0: Bueno, ahí estamos, che. No me afloje el corazón, de Negro Villa.
1: Sí, señor. Un clásico del cancionero guyano. Y seguimos con la invitación para el día 8 de octubre, entre Corcheas. Va a estar actuando, ¿dónde, Roberto?
2: No, bueno, les contaba que anoche tuvimos la oportunidad de que algunos de los chicos pudieron participar de un certamen que hay ahí en Slot, en Casino Fuente Mayor de Tunuyán. Y bueno, también quedaron semifinalistas, que la competencia se cierra ahora el 8 de octubre. Y así que bueno, estamos contentos también porque nos fue muy bien, la gente nos recibió bien, estaban contentos. Y bueno, y ahí también, bueno, ya a partir de octubre también va a haber otra competencia en la cual van a participar otros de los alumnos, de la gente que ya compitió acá en Soy la Voz. Así que, bueno, estamos contentos porque nos han salido varias cosas. Y la idea es que los chicos tengan la oportunidad, que la gente, seguro, los conozca, que puedan mostrar lo que les gusta hacer. Y bueno, yo siempre que puedo los acompaño. A veces no puedo, pero cuando puedo trato de siempre estar. Y bueno, donde hay oportunidad trato de que ellos también puedan estar presentes. Así que bueno, desde mi parte saben que siempre tienen mi apoyo y trato de que, como dije, que ellos muestren lo que les gusta hacer. Así que,
1: y eso sí, lo van a estar haciendo el domingo 20 de septiembre a partir de las 15 horas,
2: sí,
1: en el Teatro Imperial de Maipú. Acompañemos a los chicos. Están las entradas disponibles a través de entrada web, ¿no es cierto? ¿Estoy bien?
2: Sí, entrada web. Exacto. Ahí, como dije hace un rato, ingresamos en entrada web, buscan el evento que es Entre Corcheas Canta, automáticamente te lleva a la venta de entradas y ahí seguir los pasos, es muy fácil. Y si no, bueno, lo pueden adquirir hasta las 2 de la tarde ese mismo día.
1: Exacto.
2: En taquilla, así que bueno.
1: Perfecto, tienen todas las posibilidades. Entradas popularísimas, 10.000 pesos las entradas, muy populares para que puedan escuchar y aparte disfrutar de la música que hacen los chicos. Hoy estamos teniendo una pequeña muestra, recién escuchábamos a María y ahora tenemos Franco, otro participante.
3: Franco.
1: ¿Cómo estás, Franco? Gómez. Bienvenido.
4: Bueno, muy buenas noches, primero que nada, y agradecido de poder estar acá compartiendo con ustedes en esta mesa.
3: ¿Te sentís como ahí o en el auricular? Para escuchar la música. ¿Ahí nos escuchás ahora?
4: Sí.
3: ¿Escuchás bien? Bueno, Franquito, contanos un poquito de tu historia.
4: Bueno, yo soy de Luján, de la música hace mucho que arranqué. A los 5 años fue el primer escenario en la pulpería.
3: Ah,
4: y desde ahí me fui.
2: Pulpería,
3: sí, ¿no?
2: Sí, lindo lugar, sí.
4: Y ahí, bueno, me distancié un tiempo largo de la música, pero bueno, ahora estamos retomando con todas las energías.
3: ¿Contento en el grupo? ¿Cómo?
4: Sí, contento. Yo entré como participante del concurso.
3: Sí.
4: Y la verdad que lo que se hace en ese momento, con esa gente, con lo que vas compartiendo, es hermoso. Se va creando un grupo de amigos más que de.
3: Más que claro.
4: Más que competitivo, digamos.
3: Seguro, seguro. Muy cálido, muy, muy. Y bueno, ese es lo que decía Lourdes más temprano, que es lo que ella pretende.
4: Sí, así es.
3: No sé, Janito, vos.
1: ¿Les parece si lo escuchamos?
3: Dale.
1: ¿Tenemos algo preparado?
4: Tenemos algo preparado.
3: A ver.
4: ¿Me puede empezar la pista de nuevo? Porque estaba arrancada. Por favor. Sí, sí, ahí va.
3: Y aparte, no, ¿cómo será más tarde? Este, el cumpleaños de Lourdes.
2: Imagínate.
3: Más tarde.
2: Ya arrancamos así.
3: Imagínate.

0: Muchas gracias, muchísimas gracias.
1: Excelente, Franco, excelente interpretación de un tema de Jorge Rojas, ¿no es cierto? Tarea Jorge Rojas, así mismo. Que uno mismo.
2: Alberto Benítez, muy lindo programa, Jano, Roberto, abrazos, dice. Martita Villagra, muy lindo programa, dice Jano y Roberto, un saludo a todos los cuyanos, viva el folclore, saludo a las peñeras. Walter Núñez, hola Roberto, mandale saludos por el cumple a Orlando Croqui.
1: Ah, ¿hoy el cumpleaños de Orlando?
2: Mirá, ayer salió de su cena por cajos cuyanos. No, hoy
1: es el cumpleaños del Debbie Luján también, así que le mandamos un abrazo al Debbie.
2: Saludos grande para Orlando,
1: bueno,
2: Croqui,
1: che. Gracias a toda la gente que nos está siguiendo a través del Facebook de Jano Roledo, así que vamos a estar transmitiendo hasta el final del programa con toda la música de los chicos de Entre Corcheas, ¿sí? Seguimos con Franquito, ¿te parece?
2: Dale.

0: Bien, ahí teníamos a Franco, otro de los participantes de este concurso, se realizó este año Yo Soy La Voz, y que van a estar actuando el domingo 20 de septiembre a partir de las 15 horas en el Teatro Imperial de Maipú. Quedan entradas disponibles todavía a través de entrada web. Igual nos vamos a ir subiendo información a las redes nuestras, a nuestro canto, así que... bueno, Franco, muchas gracias por haber acompañado.
1: Muchas gracias por el espacio.
2: Antes que te vayas, Franco, ¿qué edad tenés?
1: 31.
2: Tiene, qué voz que tiene, ¿no?
3: Sí.
2: Mucha fuerza.
3: ¿Sabes qué? De noche te aparece en la oreja, no, ya. ¿Sabes cómo queda? ¿No?
2: Me despeino todo.
1: Dale, gracias. Bueno, muchísimas gracias.
3: También está bueno porque el evento, si bien... van a estar todos los participantes del concurso, pero también van a estar mis alumnos de la academia, y hay niños de 7, 8, 12 años. Tenemos una mexicanita, Dulce Cáceres, no saben lo que es, no se la pueden perder porque es tremenda y tiene 8 años, así que hay muchas cosas. Va a estar Mabel Sechín, Ana Guevara, Mónica Bernasconi, Alejandra Garrido, Gabriela Gramajo, va a estar también Karina Sebastián, bueno, va a estar Lian, va a estar
2: Lian, ¿todavía está?
3: Sí, Lian B, sí, va a estar Lian B ahora, ya no es. Va a estar también, sí, va a estar Yari, va a estar Anto, va a estar Emily, bueno, va a estar Kimei, así que bueno, hay una variedad de artistas.
2: Bien, le dejo la nota.
0: Sí, seguimos. Bueno, y tenemos a otro integrante más, otro participante de la de Entre Corcheas. Bienvenida. ¿Cómo es tu nombre?
4: Hola, buenas tardes. Mi nombre es Jessica.
0: Bueno, Jessica, bienvenida a nuestro programa aquí en La Cuyún. La verdad es un gusto recibirlas. Así que, bueno, cuando quieran arrancamos con el primer tema, después charlamos un poquito más.
2: ¿Puede ser?
3: Sí, sí. Una pausita porque hablemos un poquito.
2: ¿Podemos hablar un poquito? Bueno, tengo saludos.
0: Saludos, a ver.
2: La Marta dice: trae pan. bravo, mucha suerte, dice Martita. Rolando Miranda: hola, mi hermano, ¿cómo están? Yo aquí viéndolos. Quisiera.
0: Algo quiere, pero no se sabe qué.
2: Quisiera enviarle, dice.
0: Sol
2: Espada no está viendo.
0: ¿Sí, en el norte, Rolo?
2: Sí.
0: Dice, Sole, abrazo, Sole.
2: Quisiera enviarle saludos a toda mi familia, mis amigos, a toda la audiencia de la Radio Cuyún, y agradezco el saludo del Lobito, dice. Saludo a Javier y familia, gracias, abrazo grande. Y bueno, Tonadón, dice, abrazo.
0: Tal, Rolito, ahí
2: te encargamos. ¿Qué puede traer de Salta?
0: Tantas cosas. que lo deje pasar la caminera, ¿no?
2: Claro,
0: ¿no?
2: Dime. ¿Listo?
3: Ya estamos
0: bien ahí.
2: Natalia era, ¿no?
5: No, Jessica.
2: Jessica.

0: Muchas gracias.
1: Está para el Rincón Gaucho, el próximo evento que tenemos nosotros, sí, que zamba, se cantó realmente, clásica realmente, así que excelente, Jessica. ¿Cómo fue tu incursión también en el programa, en el concurso? ¿Cómo llegaste?
0: Bueno, yo hace un año que empecé, fui a una muestra de Lourdes, de la academia, y siempre tuve vergüenza, lo cuento, así muy vergonzosa, ¿no? Cantaba en el baño o con el lampazo, nada más. y fui a una muestra, me gustó mucho, y estaba mi mamá, que mi mamá insistió también, y bueno, empecé a ir a las clases, y ahí empezamos este camino tan lindo, que la verdad ahora son cosas que no me imaginaba para nada. No me imaginaba estar en un concurso, no me imaginaba ir a un casino, no me imaginaba ir a un bingo, ir a una plaza. Siempre anhelé estar en un gabinete con una guitarra cantando, pero esto es mucho más.
2: Claro.
0: Así que feliz. Hace un año nada más que estoy, y a seguir, porque tiene sus cosas tan lindas y te saca de esa vida cotidiana y te lleva y te traslada a otro lado.
2: Imagínate cuando veas el Imperial el domingo.
0: Oh, sí, eso va a ser un montón, la verdad.
2: Es increíble.
0: He estado en el Imperial, pero bailando.
2: Ah, perfecto.
0: Pero bailando folclore. Yo sé que esto va a ser un montón. Agradecida acá a la profe que se mueve para todos lados, que nos busca, nos llama, nos dice chicos esto, chicos los otros, nos prepara los temas, nos busca las pistas, saca de su tiempo, a pesar de que ella tiene su otro trabajo paralelo, saca de su tiempo, está hasta altas horas de la noche y porque le gusta, porque le encanta.
2: Sí, es una vocación.
0: Así que agradecida a ella y bueno, feliz también de conocer a los chicos. Como decían ellos, empezó como una competencia, pero salimos
2: ahora
0: siendo...
2: Ahora son una familia, se
0: sí,
2: le hace, ¿no?
0: Así
2: prácticamente.
0: Es.
2: Prácticamente.
0: De muchas risas, ¿no? Sobre todo también.
3: Sí. Nos divertimos un montón.
2: Seguro. ¿Comenzaste muy chiquita a cantar? ¿Cantaste o no?
0: No, el año pasado.
2: ¿Ah, sí?
0: Uh-huh. El año pasado estuve en una iglesia cantando.
2: Sí.
0: Harán 3 años, pero nunca había tomado clases, así que hubo un tiempo que tomé ahí, 3 meses tomé clases, y después, bueno, no fui más, y hasta que conocí a la Academia de Lourdes, entre corcheas, y ahí empecé el año pasado, justamente el 15 de septiembre, fue mi primer clase.
3: El día de mi cumpleaños,
2: mira. ¿Sabés que el cumpleaños el 15 de septiembre?
1: ¿Quién?
2: Roberto Barro.
1: Claro, sí, estuvimos en la casa de la hermandad martes.
3: Y somos buena gente.
2: Sí.
1: Le mandamos un abrazo ahí que nos recibieron también su señora Patricia.
2: Mira, justamente María Robledo lo está mirando.
1: Sí. Su mamá. Estaba también.
2: ¿Ah, sí?
1: Estuvo un ratito ahí, fue a saludar, así que cumplió.
2: ¿Vos también un ratito estuviste?
1: Sí, yo despedí la gente del último, así que cerré la puerta. Bueno, Jessica, ¿tenemos con una más?
0: Bueno, vamos. Vamos a cambiar totalmente.

0: Muchas gracias.
1: Faltó dedicarlo para Michael Pereira.
2: Sí, así, así quiere que lo maten, dice. Muy bien, che, estamos con los chicos.
1: Excelente, Jessica.
0: Muchísimas gracias, excelente, muchísimas gracias.
1: A seguir adelante. Muy buena voz también.
3: No, la verdad que en general son todos muy buenos. Todos muy buenos. Así que bueno, por esa razón no se lo pueden perder el 20 de septiembre en el Teatro Imperial.
2: Por supuesto.
3: A las 15 horas.
2: Y son sobre todo muy versátiles. Han ido de un género a otro sin problema.
1: Como si nada.
3: Es que en realidad los chicos, no solamente la gente del concurso, sino los alumnos también, es canto popular lo que hacemos. Entonces abarcamos todos los estilos. Los chicos te cantan desde una cumbia, un cuarteto, un bolero, una samba, un merengue, una salsa, o sea, todos los estilos. Así que bueno, eso es lo bueno también.
1: Seguro que sí.
0: Bueno muchísimas gracias.
1: Gracias
0: por esta oportunidad. Y bueno, los esperamos. Esperamos el 20.
1: Seguro. ¿Tenemos algo para ir cambiando?

0: como.
1: Bueno, ahí estaba, che. Algarroba, tres novias.
2: Exacto.
1: ¿Así es así vos?
2: No, yo no. ¿Oh? Ya pasé esa época yo.
1: Ah. Vamos a escuchar un audio, Jessica.
3: Bueno.
1: ¿Podemos? Uno, el primero.
4: Roberto, un saludo muy grande para Jessica. Que te vuelvo a repetir que la difusión es lo importante. Mirá hasta dónde la están escuchando. Mirá, no, hasta dónde se escucha Jessica con su tema para la gente de Salta y el Rolo. Así que bueno, un abrazo grande para Jessica, para el Michael, para el Janito, para vos y para Rolito. Y bueno, la difusión es lo importante. La cultura es lo importante. Mis felicitaciones para Jessica, que dice que es muy tímida, pero ella está viajando por la difusión a Salta. Gracias, Roberto.
1: Ahí está Jessica.
3: Muy, muy, muchísimas gracias. La verdad que esos mensajitos confortan el corazón. Y sí, allá vamos. ¿Y quién dice algún día podamos ir físicamente?
1: Encontrarse con un corchero, con
3: sí, allá, con todos. a difundir entre corcheas.
1: Seguro.
3: Muchísimas gracias.
1: A ver el segundo, que es el croquis. El Orlando.
2: Dale.
5: Hola, Roberto. ¿Cómo andás, mi hermano? ¿Todo bien? Bueno, gracias, Walter, por el saludo. Aquí estamos con el Juan Pescara en mi casa tomando algo. Bueno, esta noche no hice nada. Los vamos a juntar mañana en el puesto al mediodía, en el puesto de Leiva, a comer un costillacito. Así que si vos sabrás. Dale, hermano. Saludos para vos, para Canito. Gracias.
1: Qué fin de semana.
2: Gracias por la data.
1: Dale, Orlando, dale, hermano, un abrazo grande y que pasé un feliz cumpleaños como te lo merecés. Y un abrazo, che, para el pescarita ahí. Y bueno, que no sea un traguito, que sean unos tres, por lo menos. ¿O no?
6: Mínimo, menos. Sí, mínimo.
1: Aparte ahora tenemos otra cumpleañera también.
6: Aparte, ¿eh? Ahora empiezan los calores y da mucha sed. Así que no veas.
1: Bueno, ¿y ahora?
6: Y ahora viene, mira, acá yo quiero hacer un paréntesis. De
1: ver, sí.
6: La verdad que yo quiero agradecer a nuestra próxima cantante, ahora que la vamos a escuchar en un ratito.
1: Sí.
6: Quiero agradecer inmensamente a Tachi porque ella nos hizo el contacto para poder venir acá. Así que yo muy agradecida y le dije, más vale que vayas vos porque si no, no va nadie.
1: Sí, se corta.
6: Así que, bueno, acá la tenemos y obviamente que la vamos a escuchar. Sabemos que está haciendo cosas hermosas, que pronto va a estar en Cosquín también. Así que, bueno, y hay que apoyar, porque en realidad, todo, como dije, todo esto es un esfuerzo. Y como sabemos también, esto también todo es plata.
1: Seguro, seguro que sí.
6: Y entonces, bueno, yo creo que si se hace algún eventito, algo que podamos hacer también para ayudar, obviamente allá estaremos acompañándola como nuestra compañera. Así que lo que ella decida que quiere emprender algún evento, ahí vamos a estar apoyándola, todos los compañeros acá también. Así que bueno, yo te felicito y dale para adelante. O sabes que yo te conozco un evento que, ¿te acuerdas que nos invitaron ahí? Sí. A una peña que había
1: en el Rincón Gaucho.
6: Ahí en el Rincón Gaucho. Y bueno, la verdad que yo contenta también de volverte a ver y saber que estás haciendo todo esto lindo. Me pone muy feliz, así que dale para adelante. Ella estuvo también participando en el concurso y como yo les dije, a ver, acá no importa si saliste primero, segundo, quinto, no interesa. ¿Por qué? Porque esto es lo que abre puertas.
1: Seguro, seguro.
6: Sí, es la experiencia, es ganar experiencia en realidad, es animarte. Obviamente cada concurso tiene unos requisitos que cumplir y a veces también eso nos hace crecer. Y yo creo que la Tachi está en el momento justo en el que tiene que aprovechar. Así que la vamos a tener cortita ahí para que la vaya para adelante.
1: Y escuchemos un tema y ahí que nos cuente qué de sus actividades. ¿Te parece?
6: Todo lo que tiene por hacer. Vámonos.
1: Estamos en vivo.

0: también va para ustedes.
1: Sí, ¿no? Ahí está, ¿eh? Ahora sí, se está viendo bien.
2: Ahí arreglamos la conexión, les avisamos a la gente que nos estaba viendo a través del Facebook, que bueno, había un problemita con la internet, no sé. Reiniciamos la conexión, así que ahora sí lo, pudieron
1: escuchar. Lo que pasa es que nos están dando mucho las chicas.
2: Sí, ¿eh? Por eso se corta automáticamente. Bueno. Escuchamos a Tachi, que es parte del staff de nuestro canto. Nosotros ya la hemos disfrutado antes ahí en el Rincón Gaucho, en los eventos que sabemos tener. Por ahí nos ha tocado cerrar también algún espectáculo nuestro. Así que ya la tenemos vista, Tachi. Así que le agradecemos de estar con nosotros esta noche también, y de haber venido con el grupo, de habernos hecho el contacto para que pudieran estar esta noche acá con nosotros.
1: Bueno, que nos cuente un poquito de los proyectos, Tachi.
3: Bueno, hola. nada, muy contenta, muy feliz de haber participado, de haber conocido a Lourdes, que ya la había visto antes. Agradecida también con los chicos, todo el cariño cuando me fui, los abrazos, todo. También agradecerle a mi mamá, que está acá, que siempre me acompaña, que es la que me lleva a todos lados, porque si no, no sería posible, porque la situación económica está muy mala. También agradecerle a Lourdes por haberme dado la oportunidad de llegar hasta fin de año con estas clases gratis que ella da. Y con los proyectos, este 27 de septiembre vamos a estar en The Roxy Life en Buenos Aires, Palermo, con el proyecto en el que estoy metida, que es Voces 2026, que está dirigido por Daro Flores y también por Dorita Chávez, que es la coach vocal de La Voz Argentina. Uh-huh. Sí. Con ella, y también estamos con todo esto planeándolo para el primer teatro ópera.
4: El ópera, mira vos. Llevanos.
1: Y nosotros la queremos llevar a Imperial.
4: Claro, bueno, nosotros estamos empezando, pará, no nos menos pensemos.
1: Y ahí
3: también estamos con esto de Cosquín Joven. Tratamos de juntar la plata para poder terminar de pagar las dos cuotas que nos faltan. Y nada, no llegamos, pero claro. Pero sí.
4: Pero bueno, algo se va a poder hacer.
1: Algo
4: obviamente.
1: Podemos hacer. ¿Lo de Coquín cuándo es?
3: En noviembre.
1: En noviembre.
4: Tenemos tiempo, así que podemos armar algo. Es lo que le comentaba yo más temprano. Bueno, hagamos algo. O sea, somos varios, busquemos un lugar. Y bueno, lo que se recaude de entrada es lo que te colaboramos todos para que vos puedas juntar lo que necesites.
1: Y viajar y
4: representarnos. Y bueno, es para acordarte de nosotros. No. Eso es importante.
1: Seguro. Bueno, Tachi, no sé. ¿Un tema más?
3: Un tema más.
5: Bueno.

0: Te quedás así, viste, como, sí, como que te vas a otro lado, viste, con eso.
1: Excelente, chicos, excelente, la verdad.
2: Excelente.
0: Gracias, gracias. Dale, metele nomás.
3: Y vamos para adelante, vamos por más. Excelente todos, chicos. Sinceramente, agradecido por la oportunidad de que lo hemos podido disfrutar aquí en la Cuyún. Y desearle lo mejor para cada uno de ustedes. Lo mejor, ¿no?
0: Bueno, gracias. Muchísimas gracias a ustedes por recibirnos, la verdad que muy contentos. Y bueno, invitarnos nuevamente, sí, para el 20, domingo 20, 15 horas, Teatro Imperial de Maipú. Y también, bueno, estamos, como les decía más temprano, estamos organizando también una peña, que más que peña es festival, porque en realidad van a haber todos los estilos musicales, van a estar todos los chicos, pero también tenemos como invitados especiales a nuestra amiga Karina Lázaro, así que las Lunas Morenas van a estar ahí. Así que bueno, y así se van sumando otros artistas más, que va a ser el 15 de noviembre en Atilia Eventos, ahí en Agrelo, así que a partir de las 11 de la mañana. Y bueno, ahí para disfrutar un poco de música, de amigos, de mate, de carne a la olla seguro, empanadita y todo eso. Así
1: por
0: que
1: supuesto.
0: Ahí vamos a estar.
1: Dale, Lourdes. Antes que nos vayamos, para la gente que nos ha visto, que nos ha conocido hoy día, ¿cómo pueden contactarse con vos? ¿Redes sociales?
0: Sí, tenemos el Instagram, que es entrecorcheas-07. Ahí por ese medio me pueden contactar. Como les dije, también estamos por empezar ahora el día 2 de octubre. Vamos a estar abriendo nuevamente otra sede ahí en Ugarteche. Y el 3, el día sábado, vamos a estar acá en Club 54, ahí en la calle 9 de Julio.
3: Es
0: al
3: muy
0: 54.
3: Cerquito de la calle Luján.
1: Exacto, claro. Es la continuación de la calle La Madrid.
0: Para... Claro, sí, a una cuadra de la plaza. Uh-huh. Así que ahí también vamos a estar ahí tomando inscripciones para que la gente se sume. Y bueno, más esto más que nada es salir un poco de lo cotidiano, divertirse, pasarla bien, aprovechar estas oportunidades de poder ir a cantar a algún lugar, ya sea bingo, peña, lo que fuera. Así que están todos invitados.
3: Lourdes, ¿te ha tocado iniciar con algún alumno de cero?
0: Sí,
3: no sabía
0: con,
3: nada.
0: Con muchos.
3: No con sabía muchos. Nada y después...
0: Sí, y sobre todo gente grande.
3: Sí.
0: Porque viste que por ahí la gente grande te dice... Y a mí me hubiese encantado, pero a veces las situaciones familiares... O a veces que ser madre es como que también te quita cosas.
3: Claro.
0: Y empezaron a hablar de grandes y bueno, y ahí van. Yo siempre pongo un ejemplo que tengo... que es Anita Guevara. Anita
3: sí.
0: Guevara es una señora ya grande, pero ella le pone tanto, se transforma, es otra persona cuando se sube al escenario, la perdemos. Yo siempre
1: es increíble, hay personas que
0: no,
1: son...
0: No, pero lo disfruta tanto que te contagia, ¿viste? Te contagia. Y ella también lleva mucho tiempo conmigo y como dije, somos una familia nosotros. Vamos a los cumpleaños, a la juntada, ya estamos todos y así. Así que bueno, muchísimas gracias.
3: ¿Le repetimos tu contacto para que se contacte con vos?
0: Bueno, es Instagram es entrecorcheas-07 y si no, a mi número que es 1212-05-1958. 1212-05-1958. Lourdes.
1: Perfecto, toda esta información me ha quedado grabada acá en el vivo del Face de nuestro canto, a través del Facebook de Jano Robledo, que va directamente a las redes, así que ahí lo pueden buscar. Y contactarse y ser parte de esto maravilloso que es este Entre Corchea. La verdad que ha sido un gustazo haber recibido a los chicos, a Lourdes, por haberse tomado el tiempo en el día de su cumpleaños.
0: Sí, me están esperando, ya voy tarde. Así ya. Que... Están todos los invitados en el día de cumpleaños.
1: Han venido, así que.
4: ¡Feliz! ¡Muy bien! ¡Que lo cumpla feliz! ¡Que lo cumpla el gordo! ¡Que lo cumpla feliz!
0: Muchas gracias, de verdad. También, bueno, quiero mandar un saludito que no ha podido venir Mario Rojas.
1: Marito,
0: tocó trabajar y bueno. También a Cristian Hurtado, que también está enfermito, así que tampoco pudo venir. A Lorena Quesada, que también estuvo en el concurso, Lorena. También con nosotros. Así que, bueno, a Javier Giovarruxo, que también estuvo con nosotros en el concurso. Así que, bueno, a Mari Salvático, que también ella fue uno de los jurados del concurso, así que a Patricia Durán, Alejandro también que es el productor, así que bueno, a todos los que, a Marita Canale que es 4M, que es el lugar donde estuvimos trabajando, así que bueno, a todos y a la familia siempre que nos acompañan.
1: Dale.
3: Bien.
1: No se lo pierdan. El próximo domingo 20 de septiembre, todos los chicos de Entre Corcheas y todos los ganadores, todos participantes de Soy la Voz 2026 van a estar a partir de las 15 en el Teatro Imperial de Maipú.
0: Y todavía los que no tienen la entrada, es entrada web, entro ahí, busco Entre Corcheas Canta y ahí sigo los pasos para comprar la entrada, y si no, hasta las 14 se van a estar vendiendo por taquilla, así que
1: no se lo pierdan, no se lo pierdan, aparte de entradas muy muy populares para que puedan acompañar a los chicos
3: y además apoyar todo este grupo de jóvenes que
1: totalmente, totalmente, que le están poniendo toda la fuerza, toda la garra, y la verdad que tienen un futuro maravilloso, ¿eh? Gracias chicos, gracias Frufe.
0: Gracias, gracias a ustedes.
3: Dele. Bueno, Juanito, nos vamos.
1: Dale.
3: Agradecido, Michael.
1: Sí, señor, a toda la gente de Radio Comunitaria Cuyum por este espacio ahí en los días viernes de 2022. El próximo viernes vamos a estar de vuelta aquí.
3: De nuevo.
1: Quizás tengamos algún invitado, así que. Y si no, vos, Roberto, te podemos escuchar el día domingo a partir de las 10 horas, ¿verdad?
3: Sí, en 89.3. No, perdón.
1: En la 105.1.
3: 105.1. CJ Radio. Y por el streaming de Nuestro Canto, como siempre.
1: Perfecto.
3: Además, el Facebook de Nuestro Canto estará...
1: Che, no nos vamos a ir sin... Porque está Martita ahí a full con los saludos a través del Facebook. Dice, vamos Luchi, dice, bravo Tachi, dice, excelente, todos, mucha suerte para el domingo. Feliz cumpleaños para Lourdes. No dejó a nadie sin saludar a la Martita, ¿eh? Así que, bueno. Ahora sí, nos despedimos, ya hacemos el cierre.
3: Y será hasta... Gracias, Michael. Michael,
1: gracias, Michael. Le vemos las facturas para el viernes que viene. Chicos, bueno, nos despedimos. Nos vamos a despedir a través del...

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4: Tu vida importa. 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

iniciamos este submarino amarillo en el día de hoy, un 2026, iniciando con Esteban Garay en la operación técnica, quien les habla, Pablito Ochoa. Estamos funcionando a modo retro. Volvimos a la vieja usanza y así estamos en este veranito aquí en la Cuyuna, iniciando este submarino amarillo.

Alambres y poder también escuchar música de otros territorios, y en este caso nos vamos a instalar, como lo dijo el compañero, en Bolivia, y vamos a iniciar este viaje con una canción que ya hemos escuchado en el submarino. Diferentes músicas de Bolivia han hecho esta canción, que es una manifestación política, que justamente es la canción del mar para Bolivia, y seguimos exigiendo que el mar vuelva a ser de Bolivia. Escuchamos esta canción que le da inicio a este viaje de Submarino Amarillo 2026 que estamos atravesando con el histórico, inmodificable Esteban Garay. Le damos inicios a este programa.

música de Bolivia en este submarino amarillo, nos pueden mandar mensajes al 261-21-61-570. Y ahora vamos a estar escuchando un clásico. Se escuchó una versión brasilera que lo abarcó todo, que fue justamente la lambada. Pero que aquí vamos a escuchar su versión original, que es Llorando se fue, una canción del año 81 por los Casca, que vamos a escuchar en este viaje de submarino. Espero que nos estén escuchando, mándenos mensajes, repito, al 261-21-61-570 y escuchamos Llorando se fue.

Seguimos en este submarino, en la Cuyun, en la 89.3, hoy escuchando música de Bolivia, porque justamente surge de este comentario de este compañero, ese domingo de feria, en la que me quedó en la mente, como un punzón, cuando dijo, nosotros somos bolivianos. Y justamente a partir de ahí nace este submarino que va a estar atravesado por muchas musiquitas. Ahí escuchábamos Llorando se fue, pero ahora vamos a escuchar a una referente del folclore boliviano, a Matilde Casasola, haciendo una canción muy popular boliviana que es De Regreso. Escuchamos en este viaje de submarino. Antes te decimos que te podés comunicar con nosotros al 261-2161-570 y darnos el comentario que quieras sobre este programa que estamos haciendo junto a Esteban Garay.

canción de Matilde Casasola, De Regreso. De regreso estamos, ¿no? Volviendo a este submarino de a poquito. Nos estamos como mezclando con las grabaciones, programas ya emitidos, y ahora haciéndolo en vivo aquí en La Cusum. Está acompañando Esteban Garay. ¿Cómo ha pasado usted, Esteban Garay, las vacaciones? ¿Después de vacaciones? No, dice. Bueno, yo he tomado vacaciones en cada colectivo que he transitado, que para mí era estar de vacaciones. Mando un fuerte abrazo a mi compañera de la vida, quien amo, a Nati, que nos está escuchando así desde Bermejo. Por lo pronto seguimos con esta musiquita. En este caso llega Esther Marisol haciendo Morir Cantando.

La estoy pasando bonito, le digo a Esteban, aquí en la Cuyún, escuchando musiquita de Bolivia. Espero que Rolando por lo menos nos esté escuchando, nos puede mandar mensajes o a mi teléfono personal para no hacer tanto lío, sino agarre la lapicera, usted que está escuchando, no solamente Rolando, quien quiera mandarnos mensajes, y nos puede mandar al 261-2161-570, pedirnos canciones o decir si te está gustando o no este viaje de submarino. Ahora llega Bonanza, no la serie de televisión que usted está acostumbrado, Esteban Garay, sino el grupo Bonanza, que nos dice: Yo soy de Bolivia.

Seguimos en este submarino. Ganas que me digan dónde hay carnaval de la comunidad boliviana, porque de verdad es una fiesta y queremos también invitar a los compañeros que quieran sumarse. Yo te cuento, Esteban, estábamos en la Matusoyo con la Nati, escuchando justamente la música que se desprendía de un lugar cercanito a casa, pero era una fiesta privada. Entonces nos quedamos con ganas de ir justamente a un carnaval, así que esperamos que nos avisen en cualquier zona, Godoy Cruz, Palmayén, donde sea vamos, porque realmente es una fiesta. Y que es lo que intentamos también transmitir en este programa en el día de hoy, que estamos haciendo en este submarino amarillo. Les cuento que no tenemos la consola de sonido típica de Esteban Garay. Garay ha vuelto a la época más prehistórica de la radio, donde está como loco, porque toca, aprieta, satura, baja, sube. Pero ya está acomodado en la nave, al estilo Star Wars. Está viajando por la galaxia nuestro compañero Esteban Garay. ¿Está tranquilo ahora? Sí, dice, bien, me gusta. Seguimos en este viaje ahora escuchando a otra cantante popular de Bolivia, Luzmila Carpio, haciendo Imposible es olvidarte.

Seguimos en este submarino, amarillo, a puro grito. Sí, usted grita allá, yo grito acá. Espero que los oyentes no griten. No, porque si no es un grito colectivo. Lo cual está bien para hacer estallar el silencio. Ahora le traigo una canción del rock boliviano. Una cantante llamada Agua que nos invita a escuchar un poco de cumbia revolucionaria.

días, Bolivia. Hoy amanecimos con 37 grados centígrados en nuestra ciudad de Santa Cruz, querida.

0: Este es el momento, este es el llamado. Y así concluimos la emisión desde Cordillera Record.
1: Un salpicado de pueblo tuvimos ahí con Agua y esta cumbia revolucionaria. Nos quedamos con este artista. Anotes, cuando le dije a Rolando el domingo voy a poner rap boliviano, me miró, se rió, ¿viste? Dijo que me estará hablando esta Pabla. Y ahí estamos escuchando Agua, que ahora llega con Principio Sin Fin. Canciones para que usted vaya anotando interesantes que se van a ir repitiendo en el submarino amarillo.

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1: Orgullosa de ser boliviana.
2: Ahí estamos escuchando a Alwa, orgullosa de ser boliviana, y justamente llega la canción llamada La Boliviana.

Estamos escuchando algo a la boliviana. Espero que estén disfrutando. Lo hacemos con mucho respeto a la música de Bolivia, porque entendemos que son estos espacios donde podemos comunicarnos con ustedes que nos están escuchando, que también nos hagan conocer música que no conocemos y que nosotros podamos llevarle a artistas como Alwa, que estábamos escuchando. Ahora llega Garabateo, una canción que se titula Hecho en Bolivia.

Ahí estábamos escuchando, para todos los que están orgullosos, de hecho en Bolivia, música de Bolivia. Espero que estén disfrutando, Omar, no sé si estará escuchando la radio. Se pueden comunicar con nosotros al 261-2161-570. Y por lo pronto seguimos, ahora volvemos a una cantante que ya hemos escuchado, que es Lumilda Carpio, que nos hace Cachapallita para que disfrutemos esta música en este submarino amarillo en la 89.3, en este viaje que te proponemos con Esteban Garay en el día de hoy.

Estamos escuchando Submarino Amarillo en la 89.3 Radio Comunitaria Cuyún, quien les habla Pablita Ochoa, junto a Esteban Garay. Estamos haciendo este Submarino Amarillo con música de Bolivia. Ahora llega una de hablada. Esteban, prepárate porque me gusta mucho. Yacta y Manta hacen el Chiru Chiru, y realmente cuando la estaba buscando para compartir canciones en el día de hoy, fue una de las que más me gustó. Escuchamos esta de hablada, el Chiru Chiru.

Nos mandó mensajes Rolando, Esteban. Claro, se confundió de horario y está con el albañil. Está haciendo una mezcla. Está escuchando, pero nos manda disculpas. Disculpado, ya vamos a coordinar para que vengan con otros compañeros y nos cuenten la feria que llevan adelante allí en Bermejo y también escuchar musiquita de Bolivia. Ahora vamos de este viaje que estamos escuchando. Escuchábamos una de hablada y ahora vamos a escuchar Sasha. Sí, Esteban. Con Bolivia Band, que hace un enganchado de sayas para que usted disfrute, baile en la casa, donde esté escuchando la radio. Estamos en el submarino amarillo.

Ahí estábamos escuchando un poco de Sasha, disfrutando de este viaje de submarino. Ahora nos metemos un poquito con el rock. ¿Quiere, Esteban? Ya nos metimos un poco en el rap, música tradicional, Diablada, Sasha. Y vamos a escuchar al grupo 606. Ya lo hemos escuchado en algún momento cuando hicimos rock latinoamericano. Y en este caso con En el Vaivén, grupo 606.

Me imagino a Esteban Garay usted en el jardín de su casa buscando estos grillos. Los grillos que aquí estamos con un sonido más setentoso, pero iniciaron en los 60 y justamente vamos a escuchar una canción del año 69, La carrera del diablo, Los grillos.

Sabía que esta le iba a gustar a ustedes, Esteban Garay, por esos arreglos, esa guitarra y esa batería. Está como loca. Bueno, Los Grillos, esta banda de Bolivia, interesante, ¿no? Porque vamos escuchando diferentes performances de la música de allí de Bolivia. Ahora vamos a escuchar a Guara haciendo el Kenco, esta banda de rock progresivo de los 70. Este disco es de 1973, Esteban Garay. Escuchamos a Guara con el Kenco.

Estamos escuchando a Guara. Esta música me gusta. ¿Te imaginas yo juntando? Porque te cuento, Esteban, los domingos estoy en la feria juntando la basura, caminando día a día ahí. Apenas me levanto en el domingo, empiezo a transitarlo y me imagino a Guara Guara y justamente a nuestro compañero Rolando haciendo ¡ah, ah, ah, ah! ¿No? Me lo imagino. Aunque él no pinta escuchar rock progresivo de Bolivia. Me parece que es más tradicional. Por lo pronto estábamos escuchando a Guara, esta banda de rock progresivo del año 70, particularmente una canción del año 73. Ahora seguimos, le decimos para quienes nos están sintonizando que arrancamos escuchando a Matilde Casasola, a Esther Marisol, a Bonanza, a Los Mil Ascarpio, a Alwa, a Garabateo, a un enganchado de sayas por Bolivia Band. Luego nos metimos con un poco de rock, con el grupo 606, con Los Grillos, con Guara, y ahora llegan los OVNIs. Los OVNIs que nos dicen "No escucho tu voz", canción del año 75. Usted lo está disfrutando, Esteban Garay, yo sé, disfrútelo. Así estamos en este submarino amarillo del día de hoy.

Ahí escuchábamos a los OVNIs de Wanuni con No Escucho Tu Voz. Ahora llegan los grillos de nuevo, pero hacen una canción que ya hemos escuchado diferentes versiones, cantada por Mercedes Sosa también. Pero aquí vamos a escuchar a los grillos haciendo su particular versión de Cuando Tenga la Tierra.

Anote este nombre, Esteban, a usted le va a gustar, Los Grillos, esta banda de Bolivia, de rock progresivo, interesante versión de Cuando Tenga la Tierra. Y también anote a la que escuchábamos hace un ratito atrás, haciendo rap, que es Algua, donde nos invitaba también a entender por dónde van los jóvenes de Bolivia en estos tiempos con su música, ¿no? Ahora, esto lo va a disfrutar Rolando mientras está haciendo la mezcla. Los Ronich, amigos, sí. Usted no vino hoy, pero si no, con Esteban le vamos a decir, traiga cerveza, amigo Rolando. Justamente los Ronis nos dicen, amigos, traigan cerveza.

Seguimos ahora al ritmo de cumbia, ¿no? Nos fuimos del rock progresivo a la cumbia y escuchábamos a los Ronich haciendo Amigos Traigan Cerveza, y ahora llega el grupo Iberia con Lejos de Bolivia.

Estamos bailando, bailando, y ahora llegan los brothers. Sí, Esteban. Nos dicen, gracias por tu adiós, los brothers, aquí en esta mezcla de géneros musicales, que todas tienen un eje. Son músicos bolivianos que estamos escuchando aquí en La Cuyuna, en el día de hoy, en este programa que está dedicado a Bolivia. Desde nuestro humilde lugar, ¿no? Con una selección de canciones que pudimos hacer con el desconocimiento de no abarcar la historia de la música de ese país. Contábamos con Rolando, pero bueno, a veces la desorientación nos lleva a que tenemos que resolver. Y resolvimos, y en este caso escuchamos esta canción de los Brothers, Gracias por tu adiós.

estamos escuchando musiquita, disfrutando de música de Bolivia. Ahora llega un cantante que nació en Bolivia, se crió en Argentina y todavía conocimos como Adrián y los Dados Negros, este grupo de cumbia norteña que dije, bueno, tiene que estar más allá de esto que estoy enmarcando, ¿no? Porque justamente Adrián, el cantante de Adrián y los Dados Negros, que es Adrián César Chauque Tacacho, nació en Tarija, en Bolivia, y luego se vino para estos lados y hizo Adrián y los Dados Negros. Vamos a escuchar de Adrián y los Dados Negros justamente

Y seguimos con Adrián Los Dos Negros. Esta canción usted la conoce, Esteban, y la mayoría de nuestros oyentes también. Tarjetita de invitación.

Ahí recordando un poco cuando bailaba. Madre de los dos negros, le cuento a Esteban, en mi casa así de Moreno, ponía todo volumen y me ponía a bailar tarjetita de invitación. Bueno, estamos llegando a la recta final de este programa, nos quedan un par de canciones. Mando saludos a mi compa de la vida, a quien amo, a Nati, y vamos a justamente escuchar una canción que a mí me gusta mucho, porque cuando les veo bailar digo, wow, qué traje, qué impresionante también los movimientos coordinados. Soy Caporal, Tupai.

disfrutando aquí con Soy Caporal de Tupay. Nos quedamos con Tupay y escuchamos una saya, la saya de Tupay. Espero que estén disfrutando de este submarino. Ya estamos llegando casi al final de este viaje, impulsado por un compañero de la feria allí de Bermejo, que nos dijo: nosotros somos bolivianos. Y esa seguridad en decírmelo, en convicción en su mirada, me hizo decir: ¿por qué no escuchar un programa entero de música de Bolivia? Y vamos a tener un invitado, se complicó, pero ya vendrá a los estudios de la Cuyun. Y lo lindo es que podamos disfrutar, siempre entiéndase con el respeto que merece la música, y en este caso también la música de Bolivia, por el desconocimiento que muchos tenemos, y me incluyo, de música. Fui husmeando, encontré cositas del rock progresivo, del rock clásico, de rap, de canciones folclóricas y obviamente sayas y muchas de hablada también que escuchábamos al inicio del programa. Ahora vamos a escuchar a Tupay con la saya.

0: Ya estamos en la penúltima canción que vamos a escuchar de este viajecito de submarino. Ahora vamos a escuchar unos bailecitos que nos propone Bonanza. Ya le vuelvo a decir que no es la serie de televisión la que usted veía del viejo oeste a puro disparos. No. Esto es un grupo que nos invita a disfrutar de algunos bailecitos, algunos de ellos titulados como Nunca desde que he nacido, Noches, Me desvelo y Perla de Oriente. Así que escuchamos a Bonanza con estos bailecitos, penúltima canción que escuchamos en este submarino amarillo de la Cuyum.
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Yo sé que se quedó con ganas de escuchar rock progresivo boliviano, más canciones, usted, Esteban, porque a usted le gusta. Yo también me quedé con ganas de escuchar rap boliviano. Y obviamente mucha música tradicional como hemos escuchado. Espero que lo hayan disfrutado de este viajecito. Me acompañó en la consola de sonido. Hoy no con la consola habitual. Por eso también algunas dificultades ahí técnicas, pero haciendo lo posible y con lo más importante, que es con el corazón que lo hacemos, justamente para que ustedes disfruten de esta radio comunitaria que es La Cuyún. Mandamos un fuerte abrazo a todos los compañeros que nos están escuchando allí desde Bermejo, a mi compa de la vida Nati, ya en un ratito estamos por ahí. Y ahora nos vamos, Esteban, con la última canción, con justamente Jack Tamanta, que nos dice Mi Alma, que es la canción que le da cierre a este submarino. Espero que lo hayan disfrutado, edición 2026. Ya iniciamos con el Esteban este viajecito y pueden escuchar los días restantes las repeticiones de otras épocas, otros momentos, ni siquiera sé de qué años, Esteban, en donde se puede escuchar Los Submarinos Amarillos en La Cuyún, y hoy a la medianoche escuchar la repetición de este programa. Por lo pronto nos vamos, gracias por escuchar las radios comunitarias. Esto fue El Submarino Amarillo.

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la Gran Guerra. Al parecer Abel no quiso ser guerrero. Caín, según se sabe, lo desnucó por eso. Se dice que se odiaban con cierto fundamento. Al parecer no amaban los dos el mismo juego. Ganó Caín y tuvo muy larga descendencia, una enorme familia de yanquis y banqueros. En los ratos de ocio jugaban a matarse, pero ya no era un juego.

Bienvenida. 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Tu rostro es la vanguardia, tal vez llega primero, porque lo pinto en las paredes con trazos invisibles y seguros. No olvides que tu rostro me mira como pueblo, sonríe y rabia y canta como pueblo, y eso te da una lumbre inapagable. Ahora no tengo dudas, vas a llegar distinta y con señales, con nuevas, con hondura, con franqueza. 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

0: ¡Salud, compadre! ¡Salud, comadre!
1: ¿Y dónde están esos guitarreros?
2: Aquí mismito, señora.
1: ¡Qué rica esta aceituna, esta empanada!
0: Allá en los Pagos del Este hubo un criollo alguna vez que preparó la aceituna como nunca antes probé.
3: ¿Y cómo la hacía, don Golo?
0: Así como lo cuenta la tonada.
1: Y bueno, que se venga nomás.

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1: Sí, que cante la cuequita del tomaticán, ella que lo prepara tan rico.
2: ¡Epa, epa, epa! Momentito, caballero. Si esa mocita se luce cocinando esta receta, será porque alguna vez la aprendió de esta maestra. ¿Qué tanto?
3: Así que usted me enseñó a preparar el tomaticán, doña Pucha.
2: Claro, pues escuche lo que dice la cueca.
0: Bueno, ¡se va la primera!

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Bueno, ay, no más. Muchas gracias, muchas gracias. Bueno, a continuación viene un tema muy especial y se lo quiero dedicar muy especialmente a varias personas. Empezaremos por Tropicana, que se viste de gala a cumplir el año de la señorita. La que está por ahí, ¿dónde está? Ahí, Key, ¿no ha venido todavía? Bueno, que no piquen a Key todavía. ¿Está bien? En segundo lugar, a señorita, ¿por qué señorita? A señorita Iracema, directamente de Miami. A un amigo muy particular mío de la infancia, el señorito Frank, hacía como 15 años que no lo veía. Está igual. Este tema, para todos los cubanos, esto que dice así. Vaya.

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10: 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Tráfico insolente anuda el grito empinado en su ausencia. Discurre la armonía en el escondido desasosiego. 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

chacarero del desierto con la tierra bien arada, la semilla germinada por el calor de este suelo, sembraste en surcos anchos la sandía y el melón, trabajador de madrugón por el calor de la siesta, como artesano trenzaste los vástagos bien colocao, y si algún golpe ha fallado, un maíz ya sembraste, chacarero del desierto, con tu sudor ya regaste, la tierra ya dio su fruto.

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3: TikTok e Instagram.
2: ¿Cuánto tiempo le dedicas a las redes sociales?
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3: No, solo uso para dar videos. 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
2: ¿Prefería hablar por redes sociales o personalmente?
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0: por otro lado, para nada son las medidas que nosotros estamos planteando que son necesarias para bajar los índices de letalidad que tienen justamente los procedimientos policiales, sobre todo para los niños, niñas y adolescentes de las barriadas populares, como justamente el convenio indica que son medidas que se tomarían.
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0: Y 10 veces más saludo a las fuerzas de la madre tierra, en su abuela, en su abuelo. 10 veces y 10 veces más saludo a las fuerzas del agua, abuela agua, abuelo agua. 10 veces y 10 veces más saludo a la fuerza del fuego, fuego abuelo, fuego abuela. 10 veces y 10 veces más saludo a las fuerzas del viento, viento abuelo, viento abuela. 10 veces y 10 veces más saludo a todos los hermanos y a toda la gente. Mi nombre es Rancalé, Yanquinao es mi origen ancestral, el Malargüe es mi origen territorial. Démonos una pequeña palabra azul. Somos las cuatro fuerzas. La biodiversidad es la vida. Hermanas, hermanos, a levantarse, a despertar, a recordar. El tiempo es ahora.
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2: ¿Qué redes usas más?
3: TikTok e Instagram.
2: ¿Cuánto tiempo le dedicas a las redes sociales?
3: Y por lo general al día 2 horas.
2: ¿Para qué usas principalmente las redes sociales?
3: Para entretenimiento.
2: ¿Publicas fotos o videos tuyos?
3: No, solo uso para dar videos. 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
2: ¿Prefería hablar por redes sociales o personalmente?
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0: Buen día, vecino, buen día, vecina. Un sábado más acá en Mañanitas Comunitarias, hoy día 19 de septiembre.
1: Buen día, Cecilia. ¿Con quién estamos?
0: Buen día, Maiko Pereira.
1: En la consola de sonido. ¿Sí?
0: No se me ría mucho.
1: Bueno, les contamos que estamos transmitiendo en la manzana de Casa 15 del barrio La Gloria para Radio Comunitaria Cuyuna. Estamos empezando un poquito tarde porque estábamos en una reunión acá de socios de la radio. Así que...
0: No, ¿por qué? Nada que ver, ¿no?
1: Estamos empezando y bueno, decimos siempre que este programa lo hacemos porque comunicarse
0: es una necesidad. Bueno, saludamos rapidito. Bueno, vamos a saludarlo.
1: Pasamos lista.
0: Claro, sí. Vamos a saludarlo de la comunidad. Omar, Mili, Betty, José, vos las chicas de la catequesi.
1: Vamos a saludar a Agustina, también a Yasmín, que están en catequesis ahora en la mañana, a Ezequiel y a Lucía, que están en la tarde, a Lucas, que está con confirmación, a Grisel, también vamos a saludar, estamos por los catequistas, a Mili, que está en el encuentro recreativo, también saludamos a Fernando López, a Ana Sarmiento, a Mónica Ponce, por supuesto, a nuestro diácono Mariano, al padre Germán, al padre Chulo,
0: el Cacho,
1: y
0: la
1: a los Pastrán, también los saludamos.
0: Sí, el Cacho, la Mónica.
1: Cacho, Mónica, un saludo para los Zavala, bueno, que han estado pasando por una situación difícil, pero bueno, ahí van saliendo, así que un abrazo a Florencia. Y bueno, ¿qué más? ¿A quién más saludamos? Isabel, no sé si me queda alguien en el tintero.
0: No,
1: bueno,
0: me pregunte después... el día de hoy, pero creo que estamos todos.
1: Bueno, vamos a ir con más música y ya les traemos novedades de la comunidad de San Juan Diego.
0: Bien.

0: Bueno, seguimos acá con Mañanitas Comunitarias y tenemos algunas novedades, Cecilia.
1: Sí, ayer hubo una charla en la capilla de San Juan de San Eugenio, ¿sí? Sí. Donde estaba Luciana Rogovich,
0: sí.
1: A propósito del mes de la Biblia, ella dio una charla que se llama La Palabra que nos conduce hacia el pan de vida. Uh-huh. Bueno, es una persona muy particular, ella es de origen judío. Uh-huh. Y después ella dice, en continuidad se ha bautizado y es católica. Bueno, tiene diversos videos en internet, uno lo puede buscar en YouTube, presenta distintos temas bíblico, que ayer también, bueno, trabajó sobre esta idea de que Dios quiere habitar entre nosotros, hizo un recorrido por distintos libros de la Biblia, por distintos pasajes. Fue muy interesante porque, bueno. Como ella viene de una tradición judía, vive, piensa el Antiguo Testamento, esta parte de la Biblia, de una manera particular, así que además muy agradable, una exposición que además buena y breve, dos veces buena, como se dice. Uh-huh. Así que, bueno, la verdad que muy lindo, invitamos a la gente, lo puede buscar por internet, Luciana Rogovich, sí, ella se presenta como judía y católica. Uh-huh. Y bueno, puede conocer más de la Biblia, el Evangelio. Bueno, ella tiene varios videos que puede usted seguir. También, bueno, tiene varios cursos, muy, muy interesante para hacer el mes de la Biblia y volvernos a centrar en esto que es tan importante para nosotros los católicos.
0: ¿Fueron mucha gente, Cecilia?
1: Sí, habían unas 60 personas por lo menos, si es que no más.
0: ¿De las dos o de las tres parroquias?
1: Mire, había gente de las capillas de San Juan de San Eugenio, gente que yo no conozco, no había visto antes, y algunos de Carrodilla, y bueno, de San Juan digo estaba yo, ¿no?
0: Está bien.
1: Bueno, con una había mucha gente, sí, está el padre Germán.
0: Yeah.
1: Algunos catequistas de San Eugenio y de Carrodilla. Uh-huh. Adultos que yo conozco, algunos ministros de la Eucaristía también, bueno. Uh-huh. Y gente que yo creo que había ido porque le interesaba la Biblia, bueno, la historia, ella también contó su propia historia. Muy interesante, muy agradable, muy sencillo la exposición, pero profunda.
0: Qué bueno. Lindo. Bueno, ¿algo más?
1: Bien, sí, les contamos que mañana hay un bingo de las catequesis, ¿sí? Que va a hacerse en la iglesia de la Carrodilla a partir de las 15, ¿sí? Tienen que llevar, pueden llevar equipo de mate, una tacita, birome, se les va a ofrecer una merienda, también va una tirada sin costo y un sorteo final con el número de la entrada.
0: ¿Cuánto sale?
1: 8.000 corazones.
0: ¿No salen los premios por si acaso?
1: No hay ningún premio. Todavía acá anotado, suponemos que hay premios lindos. Ajá. Sí, porque bueno, en general los bingos son un lugar donde uno gana siempre. Así
0: que raro, porque a veces ponen los premios para que uno se entusiasme. ¿Eh?
1: Se enganche, no. Acá solo nos dice que no, tampoco sabemos cuántas tiradas van a haber, ¿sí? Sino que van a haber una tirada sin costo con el valor de la tarjeta, como se hace habitualmente, y también un sorteo con el número de la tarjeta. Así que desde las 15, si quiere pasar una tarde linda, divertirse, algo diferente y llevarse, ¿por qué no?, algún buen regalito, puede hacerlo, acercarse a la iglesia de la Carrodilla mañana a las 15 horas.
0: Bien.
1: Supongo que va a ser hasta tardecito.
0: Sí, seguro.
1: Bueno, eso de San Juan Diego, ¿alguna novedad que estaban haciendo esta mañana?
0: Estaban limpiando y ordenando un poco el desorden que tenemos.
1: Tratando de acomodar un poco, sí. Y bueno,
0: agrandar más el salón. Sacar todo lo que más se pueda. Así que va a quedar grandecito el salón, van a tener un lindo lugar, más grande.
1: Uh-huh. Bueno, y les contamos que estamos viendo ya de poder empezar en octubre los talleres de folclore y de guitarra para niños, así que estén atentos, vamos a hacer inscripciones. Así que bueno, eso vamos a estar avisando. Ayer estuvieron la profesora de guitarra,
0: Maju, buenísimo.
1: Una chica formoseña que hace un tiempo que está, desde principio de año está acá en Mendoza, colaboradora acá en Virgen Peregrina, y se sumaría a ser profe de guitarra. Y bueno, y Noelia acá de Palo y a la Bolsa, vamos a decir, ese
0: sí,
1: programa.
0: Sí, el programa que hacía ella.
1: Ajá. Noelia Fiorenza se va a encargar del folclore.
0: Bien.
1: Así que bueno, estas son las novedades. Ya vamos a ver si traemos una entrevistita, si la entrevistamos,
0: claro,
1: a Luca,
0: las chicas, claro.
1: Ya, si ya arrancó con Confirmación.
0: Bien.
1: Es la novedad que tenemos este año en San Juan Diego y las confirmaciones, las comuniones que se vienen en octubre.
0: En octubre, ya.
1: Atentos,
0: sí,
1: todos
0: en octubre,
1: a las comuniones.
0: En octubre. Ya les queda este mes nada más, este mes y días, creo, porque yo no sé si son los primeros días, como me contaba este chico, el ese, o al final, pero me parece que son los primeros días de octubre. Pero
1: bueno,
0: ya una vez que tengamos el horario y el día,
1: el
0: vamos
1: día,
0: a avisar.
1: Sí, un acontecimiento hermoso.
0: Bien, lo vamos con un temita musical y enseguimos.

0: Bueno, seguimos acá con Mañanita Comunitaria y ahora los vamos con los chilenos. A
1: ahí,
0: ver.
1: Ahí, pues, escuchemos. No, no se escucha, Michael.
0: Nada.
1: No se escucha nada, a ver. Lo escuchamos acá porque en la cancha no se escucha, Michael. En el mundial no lo escuchamos.
0: No.
1: A ver. ¿No se escucha? ¿Qué pasó? ¿Que no podemos escuchar? Bueno, vamos a hablar de la fiesta de la hermandad. Bueno, cuéntenos, Isabel, ¿dónde estuvimos ayer?
0: Ayer fuimos a la Plaza Chile. Un mundo de gente. Cuando llegamos, no vimos tanta gente. Pero de a poco vinieron llegando gente como loquito. Y a mí me gusta porque acá al mendocino les gusta mucho nuestra fiesta. Ellos la pasan re bien con nosotros. Y bueno, vinieron un grupo chileno de Ovalle, ¿era, me dijiste?
1: De Quillota.
0: De Quillota.
1: Y también venía un ballet que iba a bailar a Rapa Nui.
0: Bailó porque encontraron sus cositas después. Ajá. Así que teníamos el grupo de ballet de Quillota y el de Rapa Nui, y creo que venían otros cantantes.
1: Y después estaba el ballet de acá de la colectividad Gabriela Mistral, que es el que prepara el encuentro de esta...
0: La fiesta.
1: Fiesta de la hermandad. Recordemos que ayer era el esquinazo, y bueno, estaban las autoridades chilenas acá en Mendoza, el cónsul, el vicecónsul, bueno, también ya estaba el intendente Ulpiano Suárez en el acto, los abanderados de la Escuela República de Chile, bueno, ¿cómo se llama? No es un centro tradicionalista, sino el centro sanmartiniano, ¿sí? Que también habían ido con una bandera. Bueno, la verdad que el acto estuvo muy lindo.
0: Y
1: la cumplimos, banda de la policía.
0: Sí, sí, sí, y cumplimos 30 años ya haciendo
1: la fiesta de la hermandad
0: que se decía muchas veces.
1: ¿Y qué había? Ya... ¿Qué había que comimos?
0: Ay, Dios, era una torta chileno-argentino. No, argentino-chileno.
1: Sí, comimos todos.
0: Y chicha en cacho, sí, señora. Había chicha en cacho que le dieron ahí a la autoridad. En esa estábamos nosotros con Cecilia representando la radio Cuyún, para que ustedes se den cuenta. Que valemos la pena en otros lugares.
1: Y ahí, bueno, en esta comida, en esta fiesta típica, digamos, había...
0: A ver, ¿qué es lo que había de rico? ¿Por dónde pasamos?
1: Ah, bueno, no nos sentamos, pero había todo lo que se puede disfrutar en la fiesta de la hermandad, que bueno, tiene que ver con todos los asados que hacen los chilenos, las empanadas de piña, las empanadas...
0: Anticucho.
1: ¿Cómo le dice? Nosotros le decimos brochet.
0: Claro, había anticucho, señora.
1: También había mote con huesillo, había...
0: El colemono que lo probé.
1: La Isabel estuvo degustando la colemono. Yo no tomo porque manejo.
0: Claro, ella dice que manejaba, tomaba la ayudante.
1: Copiloto es el que toma.
0: La copiloto tomaba.
1: Piloto no toma. Si manejar no toma, bueno. Bueno, había una feria de artesanos muy linda, muy variada. Te digo que hace mucho que no veía una feria de artesanos tan linda.
0: ¿A vos te gustaron unos bolsitos?
1: Habían unos canastitos de falso mimbre. Mirá. Muy lindo, muy bien hecho. Ajá. Y les cuento que estuvieron ayer, están hoy en la plaza desde las 10 de la mañana hasta la 1 de la noche, y mañana también, ¿sí?
0: Claro.
1: Así que cualquiera puede acercarse. Había también artesanía chilena, habían artesanía argentina, porque mate la artesanía es nuestra.
0: Sí. No, y a mí me gusta mucho porque fuera bueno, como tú dices, Argentina, fuera de gente de Mendoza que hace también mucha artesanía, viene mucha gente que yo no pensaba mucho, de Córdoba. Uh-huh. En Córdoba se hace mucha artesanía también. La otra vez cuando yo fui, otro tiempo atrás, había mucha artesanía de Córdoba. Uh-huh. Venían, prácticamente cuando está la fiesta de la hermandad acá, se juntan de varias provincias algunas, claro, y vienen y muestran su mundo.
1: Así que bueno, vamos a escuchar ahora las entrevistas que hicimos al vicecónsul, que nos cuenta qué es lo que festejan los chilenos el 18 de septiembre. Hay mucha gente que se cruza de Chile para acá, de acá para Chile, bueno, en fin, todos celebrando este 18 de septiembre, que es la fiesta de los chilenos.
0: Ay, te quería contarte algo. ¿Qué se celebra también el 18 de septiembre acá en Mendoza? Mendoza.
1: Ah, no sé.
0: El día de la LB10.
1: Es nuestra competencia.
0: Es nuestra competencia, que es este. Bien.
1: Bueno, vamos ahora con las entrevistas.

0: Estamos acá con el vicecónsul. ¿Su nombre?
1: Hola, mi nombre es Sergio Marinkovic.
0: Bien, cuéntenos, ¿qué se festeja hoy en Chile y acá en Mendoza?
1: Un día muy importante para nosotros los chilenos, porque se celebra la primera Junta Nacional de Gobierno, que fue el 18 de septiembre, ¿ya? Y desde ese momento, bueno, es como nuestro primer gesto de acto de independencia, uh-huh. Y esa es la importancia de esta fiesta.
0: Bien, ¿y acá en Mendoza qué significa?
1: Bueno, significa, tiene un doble significado, porque la gesta la independencia posteriormente. Se gesta con el Ejército Libertador acá en Mendoza, el Ejército Unido. Entonces viene mucho chileno exiliado, e históricamente también en relación con lo que fue la Capitanía General de Chile. Entonces se celebra lo grande, es muy importante para nosotros, es una sede fronteriza, entonces tiene una doble significancia mucho importante, porque acá, desde acá se gesta la independencia hacia Chile y posteriormente, bueno, la liberación de Perú, ¿no?
0: ¿Un mensaje para los chilenos y los argentinos en este día?
1: Bueno, agradecerle la hospitalidad a nuestros compatriotas chilenos, chilenas, también al pueblo mendocino, hermosamente que nos ha tratado. Agradecer al pueblo mendocino, también de Cuyo, naturalmente, de San Juan y San Luis, por esta recepción tan hermosa que ha tenido con nuestra gente históricamente. Yo creo que deben ser 400 años de relación. Entonces, es muy importante la relación de Chile con Cuyo y Chile Mendoza.
0: Bueno, muchas gracias.
1: Muchas gracias a usted, pues.
0: Muchos saludos.
1: Muchas gracias. Felices fiestas y bueno, ¡viva Chile! Muchas gracias.
0: Estamos acá con la reina de la Vendimia de los Cerros.
2: Virreina. La Vendimia de los Cerros. Liliana Herrera, virreina de la Vendimia de los Cerros.
0: Bueno, contanos por qué has venido acá a la fiesta de la hermandad.
2: Para festejar la fiesta chilena. Ajá. Estamos con los cónsul, con los subcónsul, estuvo el intendente, varias autoridades de Mendoza. La primera vez que vengo a la fiesta.
0: ¿Y qué te parece?
2: Espectacular. Espectacular, con chacareras y todo.
0: Bueno, gracias.
2: No, gracias a vos, que tengas lindo día.
0: Estamos acá con dos señoras que están ataviadas. Cuéntenos su nombre.
3: María Elena Cárcamo.
4: María Serrano.
0: Bien, ¿y por qué están vestidas así?
4: Porque somos chilenas, hace muchos años que estamos acá y nunca nos olvidamos de nuestra patria.
3: Uno es extranjero, Chile nunca se olvida, siempre se lleva en el corazón y se vive con el alma.
5: Hola, buen día, soy Isabel y también soy de Chile. Chica, hace ¿cuántos años han venido ustedes acá de Argentina?
4: Yo hace 45 años.
3: Yo más o menos 55, 60 años, porque mi papá se vino muchos años antes. Yo tenía más o menos 5 años cuando me trajeron.
5: Bueno, tener la edad de una amiga que tengo yo en Chile. Escúcheme. ¿Vienen todos los años acá?
4: Todos los años.
5: ¿En la noche también?
4: En la noche.
5: Cuéntenme cómo está la noche acá.
3: Es súper estupenda, está súper regia, está pero a no mal traer, está súper lleno, bailar cueca toda la noche.
5: Escúchenme, ¿esto empezó anoche o ahora?
4: No, empezó hoy. Acá en Mendoza empezó hoy, pero en Chile empezó ayer.
3: No, la semana pasada.
4: Doctor, bueno, pero ayer fue el martes.
5: Ah, bueno. Chica, ¿usted no sabe quién viene esta noche?
4: No tenemos idea. Nosotros venimos a la plaza.
3: Nosotros nos vestimos.
5: ¿Qué comen de rico? ¿Qué comen de rico?
3: Empanada, pastel de choclo, toda comida.
5: ¿El colemono?
3: Eso lo hago yo.
5: Eso lo hago. ¿Y la chicha?
3: No, porque hay que saberlo preparar. Yo la chicha no.
5: ¿Y el terremoto?
4: También puede ser. Lo que pasa es que
5: yo he querido hacer terremoto y no he podido acá.
3: Todo lo que tiene que conseguir el vino pipeño y no se consigue.
5: Sí.
3: Tiene que traerlo de Chile.
5: Me creo que me va a tener que mandar un viajecito. Bueno, un millón de gracias, chicos.
4: No, está bien.
3: No, nada.
0: Ratito, que han venido.
3: Encantado.
0: Que han venido ataviados. Estamos acá con Verónica Tapia, de la colectividad. ¿Cómo estás, Verónica, viviendo esta fiesta?
6: Muy bien, ya que vemos comienzo, ya estamos aquí todos preparados y presentes. Así que bueno, ustedes han visto, ya partimos. Los vamos a estar esperando a todos hoy, mañana y pasado. Hasta el domingo vamos a estar más o menos hasta como las 12, 1 de la mañana. Así que durante todo el día los esperamos y espero que todos puedan venir a degustar, a deleitarse con las danzas que trajimos desde Chile, con todo.
0: Felicitaciones por estos 30 años de la colectividad.
6: Muchísimas gracias, sí, 30 años. No han sido fáciles, ni de la colectividad ni de la fiesta, pero bueno, acá estamos, eso es lo importante.
0: Escúchame, ¿tenés más o menos idea cuántos han venido, han cruzado del otro lado?
6: No, no sabemos cuál es el número porque no hemos estado viendo noticias hoy día, pero por lo que decían han cruzado varios bastante.
0: Y gente mendocina, he visto que hay muchísimo.
6: Lo que más hay siempre en la fiesta son mendocinos, son los que más nos acompañan.
0: Y la disfrutan mucho, ¿viste? Acá tengo una que...
6: Sí, claro que sí. Muchas gracias.
0: Bueno. Hola chicos, acá estamos con un grupo de Quillota, ¿su nombre?
7: Bárbara Belmar.
8: Camila Fernández.
9: Vicente Varas.
10: José Salinas.
0: ¿Cuánto?
10: José Salinas.
0: Escúchenme, ¿hace cuánto que bailan en Chile?
7: El grupo Ayacantún Quillota lleva 7 años. Y desde ahí que bailamos, buscando promover el folclore chileno en diversos lugares de nuestro país. Y también hemos sido invitados acá, esta ya es la 6ta vez que acudimos a la fiesta de la Hermandad Chile-Argentina.
0: ¿Vienen siempre las mismas o hay caras nuevas?
8: Hay caras nuevas, ya es primer año que yo vengo y es súper bonito aquí.
0: Bien. Vos como hombre, ¿cómo encontrás acá a Mendoza?
9: Muy bonito, solamente algunas veces hace mucho calor, pero muy bonito bailar acá.
0: ¿Y las chicas? ¡Punto suspensivo!
10: Bueno. No, muy, muy lindo todo.
0: Muy lindo todo. Chicas, ¿allá participan en alguna fonda o no?
7: Bueno, generalmente para estas fechas venimos para acá, pero también durante toda la semana está lleno de presentaciones. Siempre esta semana es como nuestro fuerte, todos los días 3 a 4 presentaciones, así que es bien movido y nosotros la pasamos muy bien, la gente siempre nos recibe con mucho cariño, así que sí, este mes para nosotros es a full, todos los días.
0: Hermosa, hermosa. Che, escúchame, ahora ustedes se van o siguen acá.
8: Seguimos acá hasta el 20, el domingo, y vamos a venir a bailarles unas cuequitas.
0: Ojo, que te voy a tener marcada porque los pibes acá... escúchame, ¿qué edad tienes?
9: Yo tengo 16 años.
0: ¡Wow! ¡Grande! Yo tengo un sobrinacado, así que... ¿Tu nombre? ¿Tu edad?
10: Yo tengo 18.
0: Más bajito. Les deseo que lo pasen súper bonito. Que bailen, chupen, acá se dice mucho. Perdón la boca. Bueno, como chilena nomás.
7: Sí, muchas gracias a la comunidad Gabriela Muistral por la invitación todos estos años. A nosotros nos encanta venir acá a difundir y compartir con los chilenos que viven acá. Ellos siempre nos reciben con mucho cariño. Así que los invitamos también a venir a vernos a bailar. Hoy día desde las 6 de la tarde vamos a hacer 2 presentaciones. Mañana también vamos a estar y el domingo. Así que todos invitados a venir a la fiesta Hermandad Chile-Argentina.
0: ¿Dónde se quedan?
10: En el gimnasio 3. Nos quedamos.
0: ¿No saben dónde queda?
7: Así se llama, gimnasio número 3 de Mendoza.
0: Bien, bueno, no, porque quiero mandar un poco chica y sigo. Bueno, un millón de gracias y sigan.
10: Pero. A ver. ¿Pero me la apoya para Chile?
0: Claro. No sé, mira. No sé, mira, ella es argentina. Bueno, un millón de gracias y esto es para la Radio Cuyú. ¡Chao, chicos!
7: Gracias, chao, gracias.
0: Chao. Gracias.

0: pregunta yo.
1: Bueno, seguimos con Mañanitas Comunitarias y tenemos otro blog que se llama de la Escuela Renata la Santa. ¿Qué fueron a hacer?
0: Bueno, estuvimos esta semana con Magdalena, con Sandra, porque, bueno, nos habían pedido que hiciéramos un trabajo con los chicos de nivel inicial.
1: Bien.
0: El día lunes también estuvimos, pero por otro motivo, particularmente Rosa Ojeda, que es la directora de la escuela, quería que la escuela fuera bendecida por el padre, por el sacerdote, así que estuvo el martes, estuvo el padre Germán a las 6 de la tarde, se hizo por supuesto fuera del horario escolar, porque las instituciones educativas son laicas, las instituciones de las escuelas públicas, pero bueno, se hizo un gesto de bendición, participaron 5 docentes, las 3 celadoras, la directora. Bueno, este fue un acto así muy emotivo, estuvimos junto con Mili de la comunidad. La verdad que bueno, fue muy lindo porque también las docentes reconocen el trabajo, por ejemplo, que hace Mili, que les cuentan los chicos. A la escuela asisten 300 niños, ¿sí? Muchos de los cuales son quienes están en nuestra comunidad, en nuestros barrios, así que bueno, chicos, la verdad muy lindo. Nosotros como comunidad hemos funcionado muchos años, yo sacaba la cuenta que estuvimos prácticamente 8 años en la escuela. Mirá, trabajando los días sábados, era cuando comenzó nuestra comunidad. Trabajamos, decíamos, se daba catequesis, misa, todo el sábado a la tarde, que era el horario en el que nos prestaban la escuela. Nos la prestaban solo en la tarde, el sábado, así que todas las actividades se hacían el sábado a la tarde. Bueno, es una escuela amplia, así que bueno, la verdad que esperemos que este gesto sirva también para alentar a los docentes, a los directivos, a seguir. El trabajo es difícil. Nosotros vemos mucho trabajo, ya vamos a estar dando a conocer el audio que se va a producir a partir de lo que se trabajó con los chicos del nivel inicial. Y bueno, también a propósito del nivel inicial, tenemos una entrevista que le hicimos a la directora, a la vicedirectora, que es la profesora Graciela, esa, Gabriela Navarro, la vicedirectora, que nos cuentan que están con las inscripciones, así que preste atención. Bueno, si usted tiene, usted, un vecino, un amigo, alguien del barrio que tiene entre 3 y 5 años, puede anotarlo en la escuela Renato de la Santa, que tienen un trabajo muy lindo de nivel inicial, la señora Erina, ¿sí?, la señora Alejandra, la señora Marcela en el turno mañana, y también en el turno tarde está Daniela, que es una chica que estaba en el Estrellita, así que probablemente muchos de ustedes la conozcan. Y muy entusiasmada en trabajar en esa escuela con los chicos de nuestro barrio, dice que le encanta trabajar en la zona, dice Daniela. ¿Qué tal?
1: Listo.
0: Escuchamos el audio entonces.
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0: En la escuela Renato de la Santa del barrio Huarpes 2 estamos con la vicedirectora, la profesora Gabriela Navarro.
3: Hola, buenos días, ¿cómo están? Queremos contarles que en el nivel inicial contamos con salita de 3, sala de 4 y sala de 5. En ambos turnos, turno mañana y turno tarde. El turno mañana funciona de las 9:10 hasta las 12:30 y el turno tarde de 13:30 a 16:50. Durante el año realizamos diferentes actividades, propuestas educativas, recreativas y también de aprendizaje, y llevamos adelante actividades de articulación con el nivel primario que tenemos en nuestra misma escuela, acompañando especialmente a nuestros pequeños en esta trayectoria escolar. Ya están abiertas las inscripciones para los nuevos aspirantes a salita de 3, así que los papás que estén interesados los estamos esperando. Lo que tienen que traer es una fotocopia del DNI y la fotocopia de la partida de nacimiento. Invitamos a todas las familias que estén interesadas a acercarse y conocer nuestra institución. Los esperamos para crecer, para aprender, para compartir junto en esta comunidad educativa de la Renato. Las puertas de nuestra institución están abiertas, así que vengan, que los vamos a esperar.
0: Bueno, gracias.

0: Llegó nuestra hora de despedida, Cecilia. ¿Alguna bueno, cosita más?
1: Sí, avisamos que este viernes está el taller de tejido a partir de las 15 en San Juan Diego. Bien. Y también que tenemos la misa mañana, ¿qué hora, Isabel?
0: A las 11:30, y viene el padre...
1: Germán, calculamos.
0: Germán, él viene.
1: Bueno, y estén atentos para las inscripciones para los talleres de...
0: guitarras y
1: folclore. Así que bueno, vamos a ir a ver si este año hacemos una prueba piloto para ver si
0: el próximo año arrancamos.
1: Vamos a tener más talleres, más propuestas para los chicos, para las chicas, que aprendan algo lindo y que bueno, que se encuentren, que se junten con intereses positivos, a pasarla bien y que sea el espacio de nuestra capilla, el lugar en donde ellos encuentran esta oportunidad.
0: Bien. Entonces, nos vemos el próximo sábado.
1: O sea, si Dios quiere. El sábado que viene no, porque hay una actividad acá con José Ignacio Vigil,
0: bueno, bien.
1: Que es uno de los radialistas apasionados, una de las personas que ha impulsado las radios comunitarias en América Latina, tiene una larga trayectoria en radios comunitarias y va a estar dando una charla para todos
0: buenísimo.
1: Los comunicadores a partir de las 10, así que los que quieran sumarse pueden venir.
0: Bien.
1: Tienen que traer un equipo de mate nada más, que se les va a ofrecer almuerzo, porque vamos a estar hasta las 3, 4 de la tarde.
0: Wow.
1: Así que, bueno, súmense todos los que quieran hacer comunicación, toda la gente linda que está haciendo comunicación. Y voy a pasar un chivo, un aviso. Están sonando los audios que han enviado desde la Escuela Profesores Mendocinos, que hacen los chicos y las chicas de tercer año.
0: Siete, dices.
1: ¿Sí? Siete audios. Tenemos siete audios. Algunos son sobre el tema de las redes sociales. Escuchemos lo que dicen los chicos de las redes sociales. Y lo otro es sobre la prevención del suicidio. Escuchemos. ¿Sí?
0: Bien.
1: Escuchemos la radio, escuchemos los audios que nos han enviado los chicos, los spots que nos han mandado los chicos de la Profesores Mendocinos. Les agradecemos a la profesora Aileen Camerusi y a la profesora Mariela Joffre, que son quienes han trabajado con los chicos y nos permiten que podamos escuchar las voces, las opiniones de nuestros jóvenes acá de los barrios. Así que bueno, un abrazo grande a las profe, también a los chicos y a Michael Pereira, que es el que hace la programación.
0: La paciencia.
1: Dice. Bueno,
0: yo te voy a dar paciencia esta noche que nos vamos a ir a la Plaza Chile.
1: Les recordamos.
0: Allá te voy a dar mucha paciencia.
1: Les recordamos también que los días martes, ¿a partir de qué hora están los chicos en las escuelas, Michael?
0: Las 5.
1: De las 5 está la escuela Pérez Elizalde, de las 6, 18. De las 18, el programa que producen los chicos de la Pérez Elizalde y de la escuela amarilla, como se la conoce, y a las 18:30 el de Paula Albarracín de Sarmiento. Le recordamos y le agradecemos al profesor Fito Páez, de acá de nosotros, ¿no? El cantante, que es quien hace esta producción.
0: Bien.
1: Hasta octubre.
0: Octubre, bueno, bien.
2: ¿Qué son las redes sociales? ¿Cuántas y cuáles de ellas usas a diario? ¿Conoces personalmente a todos tus seguidores? ¿Las redes sociales te han generado algún problema? ¿Te benefician en algún punto? Estas y muchas otras preguntas forman parte de la encuesta realizada por las y los estudiantes de tercero o tercera de la materia Comunicación, Cultura y Sociedad de la Escuela Profesores Mendocinos a cargo de la profe Mariela Joffre para Radio Comunitaria Cuyum.
3: Hola, mi nombre es Bautista Centeno y esta es una entrevista para la Radio Cuyum. Hoy entrevistaremos a Alejo Mora y le haremos ciertas preguntas.
4: Hola, me llamo Alejo Mora de la Escuela Profesores Mendocinos.
3: Alejo Mora, ¿qué redes usa usted?
4: Instagram, TikTok y WhatsApp.
3: ¿Con qué fines usa estas redes sociales?
4: TikTok para matar el aburrimiento con los videos, Instagram para comunicarme y el WhatsApp también para comunicarme.
3: ¿Qué piensa sobre la escuela donde está ahora, sobre esta institución?
4: Que es buena y a la vez no tanto.
3: Bueno, muchas gracias. Esta fue la entrevista con Alejo Mora para la Radio Cuyum.
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0: Allá se va la primera para Juancito Sosa y Luisito Villegas.
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0: Rita. Buenas, buenas a todos, todas y todes. Ya comienza Esta Boca es Mía.
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0: Mi nombre es Ale Pedone, del otro lado de los controles, Michael Pereira, con muy buena música. Y también saludamos a nuestros oyentes acá donde hacemos piso, en Radio Comunitaria Cuyum, FM 89.3, y a las vecinas y vecinos de la 96.7, La Leñera de Potrerillos, 89.1, Radio Tierra Campesina de Jocolí La Valle, 93.3, La Pujante de La Valle, 97.1, Radio Sin Dueño de Tupungato. Vamos, prepárate el matecito, el cafecito, que ya comenzamos.

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2: Nos informamos en Esta Boca es Mía. En el bloque de noticias traemos la información trascendental en cuestión de género y diversidad.
3: Se realizó la primera edición de Artefacto, una feria de publicaciones autogestivas y arte impreso en el Sindicato de Artes Gráficas de Mendoza. El encuentro reunió a les feriantes, autores y escritores autogestivos que realizan trabajos independientes en distintos espacios de la provincia y que utilizan distintas técnicas que van desde el grabado y libros a la ilustración o la serigrafía. Pudimos recorrer la feria y conocer la amplia propuesta de diseños que estaban expuestos, observar cómo se realizaban en vivo la técnica de serigrafía para futuros fanzines y también se recitaron poemas. Les compartimos un poquito de lo que fue esta feria Artefacto. Bueno, estamos con Natalia de Furia Ediciones en esta Feria Artefacto, una feria autogestiva, y queremos que nos cuentes qué has traído hoy.
4: Hola, bueno, he traído varios libritos, libros de filosofía, sociología y algunos ensayos, o sea, algunas otras novelas también de varios autores. Y he traído fanzines, un fanzine que es un recetario, que es de mi autoría, que se llama Recetario para Sostener la Memoria. Es un recetario que está hecho en homenaje a mi mamá, que falleció hace un tiempo y que era chilena. Entonces, bueno, hay un poco de escritos y algunas recetas que me cocinaba cuando era chica. Pero bueno, más allá del recetario en sí mismo, hay un trabajo más de memoria, de reconstrucción de la memoria y de diálogo con el duelo. Un poco una herida abierta que trato de suturar a partir de lo que me dan las herramientas artísticas. Tiene algunos dibujos, algunas cuestiones más escritas, más introspectivas, y bueno, lo demás son recetas, recetas varias que me recuerdan un poco el mar, que es del lugar donde ella viene, y me recuerdan mucho a mi infancia, a ese lugar donde ese lugar de comodidad y de refugio que te dan las madres, algunas madres al menos. Después algunas ilustraciones, postales, algunas remeras también de mis ilustraciones, que bueno, tienen como una temática ahí furiosa, le digo yo, que es parte de mi sello editorial y de mis obras en general, que nada, reivindican un poco el estar enojado, enojada, y luchar por nuestros derechos. Es un poco esa la postura de la editorial, y también pensar en libros que puedan circular de manera accesible, un poco más alternativos a lo que es la industria editorial, y un poco un poco como un proyecto desobediente, ¿no? Un poco eso, como un proyecto que intenta llegar a todos y que no piensa en el lucro como parte de acceder a la cultura.
3: Porque sabemos que hoy, con los problemas económicos que están pasando todos, llegar a un libro por ahí es bastante imposible si nos vamos a las librerías hegemónicas, pero estos espacios son espacios abiertos donde te podés ir llevando varios libros para leer, cosas que te gusten, y en el caso del recetario un poco también honrar la memoria de tu madre en cada persona que lo lleva, lo lee y a lo mejor lo cocina.
4: Sí, sí, lo del recetario me pareció una idea bonita, porque es algo también utilitario, si se quiere, ¿no? Como que uno puede pensar en volver al fanzine constantemente, ¿no? Si querés hacer una receta, tiene literalmente, ¿no?, el formato de receta. Pero como también decías, esta oportunidad, si se quiere, de poder pensar el duelo de otra manera, que a mí me ha servido mucho, pero bueno, que también es una invitación a que otras personas puedan transitar sus duelos desde una herramienta artística, en este caso es un fanzine, que es accesible, que lo puedes compartir, que ya no queda un proceso de duelo privado, sino, bueno, un poco la premisa también de la editorial es esto de politizar el malestar. Entonces, bueno, el fanzine un poco va en esa línea, así como todo lo demás que vengo haciendo. Y sí, con respecto a los precios, las editoriales, además, las industrias editorial deja, no las editoriales independientes, alternativas, que son rapulmón y que hay mucho trabajo, sino hablo de las editoriales grandes que además de ser muy inaccesibles, el valor que después termina siendo retribución para los autores o las autoras o les autores es muy bajo. Entonces, bueno, si bien esto es un proyecto, somos dos personas nada más, la idea es, bueno, que sea accesible, que no sea un limitante el no tener dinero. De hecho, acá en la feria ya trocamos algunos libros y eso.
3: Buenísimo, y también pensar que no siempre la literatura, lo que escribimos o lo que dibujamos tiene que ser acomodaticio a lo que la sociedad quiere, sino que también desde esos espacios podemos tener espacios de rebeldía, de protesta, de decir lo que no sentimos que está bien.
4: Sí, totalmente. Bueno, para mí es un proyecto político o afectivo político, le digo a esta pequeña editorial chiquitita. Es eso, es una manera de militancia en estos momentos donde se reivindica la importancia de la palabra, la importancia de lo analógico, la importancia de recuperar los momentos también con la lectura, con el disfrute de algo hecho por humanos en un contexto donde todo es inteligencia artificial también. Entonces sí, es claramente una posición afectiva política y una forma de protesta también.
3: ¿Cómo te encontramos en redes?
4: Como Furia Ediciones.
3: Bueno, muchas gracias.
4: Gracias a vos.
3: También se realizó en el Auditorio Marciano Cantero de Maipú la primera edición en el departamento del Encuentro Indie. Fue un evento muy concurrido que reunió una feria de arte con variados stands de ilustraciones, fotografías y diseños. También se pudo disfrutar de una concurrida pasarela de cosplay con personajes de distintas edades que presentaban su personaje y concursaron. En la oferta gastronómica hubo un patio de comidas con full track y también algunos puestos gastronómicos que ofrecían productos relacionados a la temática. Fue una celebración de arte independiente y un espacio de encuentro que promueve la economía social creativa. Pudimos hablar con una de las feriantes que tenía un puesto gastronómico alusivo a lo que era el encuentro. La escuchamos. Bueno, decime tu nombre y cuál es el emprendimiento que has traído hoy a la Feria Indie.
5: Bueno, mi nombre es Nati y el emprendimiento que tenemos ahora es Mochilandia, que se trata de dulces asiáticos, que especialmente solamente es de mochi. Tenemos una variedad, que tenemos galletas, dango, taiyaki y una choco cake, que también es harina de arroz mochi. Tenemos los dulces tradicionales, los que son hechos de la pasta suki, sino también tenemos una gran variedad que puede venir con mascarpone, cur, galletas, brownies y todo eso. Y bueno, después tenemos las galletitas que también están hechas de harina de arroz mochi, que están saborizadas con naranja y con una cubierta de limón. También, bueno, la choco cake, que también está hecha con harina de arroz mochi, con un volcán adentro de chocolate y decorada con duendes de polvo, y los teriyaki, que es como una masita parecida a los teriyaki que tenemos ahora, por ejemplo, rellenos de dulce de leche, pastelera, teníamos también del tradicional azuki y tenemos de frutilla.
3: ¿Cuándo empezaron con este emprendimiento?
5: Y empezamos hace más o menos 3 años ya, más 3, 2 años y medio por ahí hemos empezado.
3: ¿Siempre para participar en las ferias Coldplay o para participar en otras ferias con otras temáticas?
5: Sí, hacemos, bueno, en las ferias que nos puedan invitar, que nos inviten, por ejemplo, hemos ido con temáticas de Harry Potter, a la de los días del niño, días de las madres, todo lo que sea feria que nos inviten o que nosotros podamos llegar a participar, vamos.
3: Y ahí van con lo que les piden alusivo al festejo que se realice.
5: Claro, sí, podemos hacer los temáticos también y si no también traemos, ¿cómo se llama?, la variedad de los sabores más famosos de nuestra tiendita.
3: ¿Con quién trabajas?
5: Con mi compañera Ana Su, trabajo, bueno, hace también 3 años.
3: ¿Y cómo nació el proyecto?
5: Nació solo por la, ¿cómo se llama?, por el fanatismo de la cultura asiática. También hemos trabajado con varios chicos así que hacen eventos de cultura asiática y ahí es como que nos dijimos, podríamos hacer mochi.
3: Y hoy mucha concurrencia en el lugar.
5: Sí, la verdad que sí, bastante gente, decían, bueno, por el tema climático, de que no se sabía si se suspendía o no, pero la verdad que sí, bastante gente, muy bien, la verdad, muy grande el evento.
3: ¿Dónde las encontramos en las redes?
5: En las redes nos pueden encontrar por Instagram como mochilandia.mendoza, MZA, o si no por TikTok también con el mismo, mochilandia MZA.
3: Muchas gracias.
5: Gracias a vos.

0: En la historia de la humanidad, las mujeres hemos sido olvidadas, no así la vida de los hombres. Durante la Edad Media, las mujeres célebres eran santas y mártires, o cortesanas en reposo de un guerrero. Sin embargo, hasta nuestros días, muchas mujeres han guiado el destino de los pueblos. Fueron científicas, artistas o escritoras, pero resultan ser desconocidas. Desde las reinas del antiguo Egipto hasta las primeras ministras modernas, desde la sabia Hipatia hasta Marie Curie y su hija Irene, ambas premios Nobel. Escritoras como Safo, Murasaki y artistas como Sara Bernal, cantantes como María Callas o hasta la modista Coco Chanel. Queremos traerlas, no como una galería de nombres, sino que vamos a analizar su educación, las limitaciones de la potestad maternal, el estatuto de esposas, sus cuerpos y sus tabúes. Ellas son las mujeres en la historia de la humanidad.
1: Popea y sus baños de leche. Ella fue esposa de Nerón y emperatriz de Roma, entre 62 y 65, y según la leyenda, la más coqueta de la historia. Los minuciosos cuidados que daba a su cuerpo serían el origen del nombre de ese juguete con que juegan las infancias. Muñeca. Popea en latín. Es un periodo relacionado con la cosmética femenina y según los historiadores como Suetonio o Flavio, ella se preocupaba por preservar sus atractivos. Popea es raptada por Otonum, pariente de Nerón, quien la mata en un rapto de ira. Decían en aquellos tiempos antiguos de una patada en el vientre mientras esperaba un hijo, y no es nada, más ni nada menos que lo que hoy llamamos como la figura de femicidio. El viudo desconsolado y arrepentido decide no quemarla, sino embalsamarla. Una perversidad absoluta con ella. Popea siempre salía cubierta con un velo, cosa que daba intriga. Se desplazaba con un rebaño de 500 burras a donde fuera y se bañaba en su leche. También usaba una pintura suntuosa hecha con miga de pan hervida y aceite. Formaba una pasta espesa con la que cubría su rostro en la mañana, para tener la piel suave y blanca, y se enjuagaba con leche. Las romanas, adineradas, también aplicaban productos en sus caras antes de dormir, y la llamaban máscara para el marido, porque era para atraer al esposo. Por la mañana se bañaban en agua perfumada y se hacían frotar por esclavas. Se hacían afeitar con piedra pómez o pinzas y se maquillaban de blanco, que era el color de moda. En algunos casos con tiza, el rojo carmín para la boca, el hollín para los ojos y las cejas dibujadas con carbón. Para blanquear los dientes, polvo de piedra pómez, y si se caía alguno, lo reemplazaban con oro. Finalmente, usaban perfumes embriagadores, el cabello con rulos altos, otras veces con trenzas o bucles. Peines y horquillas de carey. Para el siglo IV, tiñen el cabello con grasa de cabra y ceniza de haya. O las más potentadas compran postizos de verdaderos cabellos rubios traídos de Germania. Se visten con largas estolas blancas, con cinturón, algunas bordadas en hilos de oro, con joyas, brazaletes, collares, cadenas, aros. Un culto al cuerpo en forma exagerada. Más allá del aseo cotidiano, iban a las termas o baños públicos a relajarse y conversar. se da mucha importancia al bienestar corporal y lo hacían ambos sexos. Ya para el año 117, el emperador Adriano decreta la separación de baños por la promiscuidad y las relaciones amorosas, o deben acudir en horarios establecidos para cada sexo. Ahí vemos cómo nos van poniendo a las mujeres en lugares de consumidoras, cosméticas y nunca en lugares de liderazgo, y muchas veces pagando con la vida.
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0: Estas son crónicas de largas luchas por la igualdad ante la ley, por derechos políticos para ser ciudadanas y derechos económicos para que las que trabajan accedan a los mismos cargos y los mismos sueldos que los varones, para que más de la mitad de la humanidad deje de ser despreciada.

0: Se viene la editorial con Celia Segal.
1: En este editorial vamos a hablar, como hemos dicho que es el mes de las infancias y las adolescencias, vamos a tomar otro problema acuciante del que venimos hablando todo el año, que es la inseguridad alimentaria y la soberanía alimentaria. En este caso vamos a hablar de los problemas de pobreza y alimentación en nuestras infancias y adolescencias. Bueno, el panorama es muy crítico. Según los datos recientes de 2026, la mitad de los niños y adolescentes viven en situación de pobreza y enfrentan problemas graves de acceso a alimentos. El Observatorio de la Deuda Social de la UCA, Universidad Católica Argentina, indican que el 53,6% de los menores de edad se encuentra en la pobreza. Estamos hablando de más de la mitad de los niños de la Argentina. UNICEF Argentina estimó que la tasa de pobreza infantil del 44,4% para el primer semestre del 2026 con una indigencia cercana al 10,8%. En el país de los alimentos, en el país que le vende granos al mundo, nuestros infantes tienen el 10,8% de indigencia. Inseguridad alimentaria. Casi 3 de cada 10 niños, 28,8, experimentan dificultades para alimentarse de manera adecuada, afectando el desarrollo físico y cognitivo. Alimentaria. Casi 3 de cada 10 niños, 28,8, experimentan dificultades para alimentarse de manera adecuada, afectando el desarrollo físico y cognitivo. Ojo con esto, tenemos que hacer una salvedad. Muchos dicen, ay, si se ven lindos y gorditos, comen carbohidratos nada más. Fideos, arroz, ultraprocesados, no comen sano, no comen verdura, fruta ni carne fresca. Se proyecta la caída real del 16% de los fondos nacionales destinados a la niñez y la adolescencia en comparación con el año anterior, 2025. 4 de cada 10 niñas, niños y adolescentes, 42,3%, viven en hogares pobres, mientras que el 9,4% se encuentra por debajo de la línea de indigencia. Por debajo de la línea de indigencia, según el informe de UNICEF Argentina, basado en datos oficiales del segundo semestre de 2025. Si bien estos valores mantienen una tendencia descendente luego del segundo semestre del 2024, las estimaciones del primer semestre de este año proyectan que la pobreza infantil podrá revertirse y llegar a valores en torno al 44% en este periodo. Los datos correspondientes al 2025 indican en los que 5,1 millones de niñas, niños y adolescentes residen en hogares pobres y que de ellos cerca de 1,1 millones en hogares indigentes. Estamos hablando de casi una década. A mí no me queda claro, pero en el 2001 llegó el 25%. El informe refleja además las desigualdades que afectan principalmente a hogares con bajo clima educativo, con inserciones laborales precarias y aquellos liderados por mujeres. El 68,8% de chicas y chicos de hogares con clima educativo muy bajo y el 74,8% donde la persona de referencia está desocupada son pobres. Por otro lado, la pobreza llega al 52,8% en hogares monoparentales con jefatura femenina. Esto evidencia la importancia de articular transferencias monetarias con políticas de cuidado y dispositivos laborales compatibles con las responsabilidades familiares. La AUH, la prestación alimentaria, otros apoyos monetarios contribuyen a evitar que una parte de los hogares con niñas, niños y adolescentes caiga por debajo de la línea alimentaria, señaló el representante de UNICEF Argentina, Rafael Ramírez Menesec. ¿Qué pasa con los niños huichis, con los indígenas del norte argentino que no reciben nada, que ni siquiera tienen DNI a veces? Acá no hay ni suficiencia, ni cobertura, ni precisión de asignación. ¿Qué pasa? ¿No son argentinos? Por otra parte, 7 de cada 10 hogares con niñas, niños y adolescentes declararon haber utilizado alguna forma de ayuda, endeudamiento o venta de pertenencias durante el año pasado. Mientras que entre los hogares sin chicas y chicos, esta proporción desciende 10 puntos porcentuales. Todos los medios ahora están escandalizados por el endeudamiento de las familias, como si no supiéramos que las familias se endeudan, que las familias empiezan por endeudarse con la tarjeta, después con la aplicación, después con el prestamista del barrio. Y al final vendiendo sus pertenencias, como dice la UNICEF. Bueno, para concluir, es dramático. Nosotros hablamos de soberanía alimentaria, hablamos de bioregeneración de los terrenos, hablamos de huertas comunitarias, del plan Semillas, han desfinanciado el INTA y el INTI hasta casi cerrarlos. Acá en Mendoza han cerrado el IDR. En otros países donde han resuelto el problema de la alimentación y de la pobreza, Brasil a partir de este año, gracias a Lula, salió de nuevo de la lista de países con hambre infantil. Bueno, en estos lugares lo que se hacen son huertas comunitarias, incluso se usan los espacios baldíos que haya en un barrio y se hace una huerta comunitaria en esa parcela y todos los vecinos pueden plantar su verdura y su fruta. Acá, si no tomamos en serio el problema de la alimentación de nuestros niños, ¿cómo pretendemos que salgan bien en una prueba PISA? No se puede ir a la escuela con hambre, los chicos se duermen en los bancos. En las escuelas las meriendas son un pan con una fetita miserable de algo que no es jamón. No podemos seguir así, tenemos que tomar el toro por las astas porque esto es gravísimo. Sí.

0: Estamos en la feria Paseo de la Fuente en el Parque General San Martín. Hemos venido a visitar a Laura con su emprendimiento, El Sueño de Loretana. ¿Cómo estás, Laura?
1: Hola, ¿cómo estás, Ale? Buenas tardes. Gracias por venir a saludarme y por esta oportunidad que me das, ¿sí?
0: ¿Por qué El Sueño de Loretana? Primero te tengo que preguntar.
1: Sí, la verdad. El nombre de mi emprendimiento nace en base... Es una realidad o un sueño que tenía y ahora lo he hecho realidad. Y Loreto, de la parte de mi lugar de origen, de la parte de la Amazonía de Perú. Loreto abarca parte selva, porque en Perú existe costa, sierra y selva. Entonces yo soy de la parte de la selva de la Amazonía, que es la frontera Brasil y Colombia. Y Loreto abarca toda cierta parte de un departamento.
0: Es una forma de honrar a tu tierra.
1: Sí, la verdad, porque acá cuando vas por economía social, te exigen que pongas, por ejemplo, algo originario tuyo, ¿no? Y lo mío fue poner el lugar de mi origen, porque siempre estoy extrañando. Siempre uno se extraña, por más lejos que estés, siempre está presente tu lugar de origen.
0: ¿Cuándo llegaste vos acá a Mendoza, si es el primer lugar a donde llegaste desde tu lugar de origen?
1: Yo llegué acá más o menos en el año 1997. Vine para Mendoza, en realidad vine como para visitar máximo 3 meses y hasta el día de hoy no he vuelto, ya son 30 años exactamente que vivo acá.
0: ¿No has podido volver por temas económicos?
1: No, he vuelto en 2 oportunidades. Pero me acostumbré, me gustó el clima, la calidez humana, la solidaridad, el pueblo mendocino es muy solidario. Me hicieron sentir como en casa y bueno, me quedé acá, formé mi familia, tengo 4 hijos argentinos también.
0: ¿Y cómo empieza este emprendimiento de economía social en tu vida?
1: En realidad... yo siempre he sido una mujer que quise ser enfermera, ¿no? Soñé con eso, estudié en Perú 3 años. Faltando 3 meses para graduarme, me vine para acá a visitar Mendoza y acá en Mendoza también estudié por segunda vez enfermería y no me hicieron convalidar ninguna materia. Y tuve que volver a empezar de cero. Hice primer año, segundo año y al tercer año... por vino la pandemia, por motivos familiares, falleció uno de mis hijos también y bueno, dejé de estudiar por ese motivo. Pero la verdad que quedé mal por 2 años por el fallecimiento de mi hijo y opté por capacitarme en algunos de los talleres que siempre están ofreciendo acá en Mendoza y me puse a pensar en marroquinería, por ejemplo. Me capacité 2 años y así voy... avanzando con mi emprendimiento. Ahora, por ejemplo, me invita a Economía Social a hacer feria en el Rosedal y también estoy en la calle Garibaldi, San Martín, haciendo feria de martes a sábado. También hago feria en mi barrio, soy de La Favorita y La Favorita abarca 45 barrios formales y 7 barrios informales. Hay mucha población de migrantes. Y ahí también hago feria. Ahora estoy en el Parque General San Martín porque me convocó también Economía Social con mi emprendimiento en cuero. Hace 2 semanas estuve por más largo porque siempre me están invitando por mi emprendimiento y eso, hay que seguir perseverando, ¿no? Más que todo como mujer migrante también, que cuesta un poco y no, con el cambio ahora que pasamos, estamos transitando muchos cambios con la nueva ley, la 366, que han quitado muchos derechos, muchos beneficios para el migrante acá, ahora en el país.
0: Es terapéutico trabajar y trabajar con un material tan noble como es el cuero, me imagino.
1: Sí, la verdad que me ayudó bastante. El artesano te sirve bastante, ¿no? Estar manual, te despeja la mente, te concentras. Y aparte acá tenemos mucho acompañamiento en esta provincia. Te acompaña mucho Economía Social, a los feriantes, a los artesanos. Nos están acompañando. La verdad que doy gracias por ese lado.
0: Y también es una salida laboral para nosotras las mujeres, que por ahí, si no hemos podido estudiar en nuestras vidas, nos da una salida laboral para mantener nuestras casas.
1: Eso es lo más importante, ir sumando nuestras agilidades que tenemos, sea como vendedor, como artesano, con cualquier oficio que puedas tener, ¿no? Y más que todo, el peruano en sí somos de seguir adelante, que no bajamos los brazos, que siempre estamos ahí viendo la manera de cómo solucionar o generarnos una entrada para nuestro hogar.
0: ¿Ha sido parte del grupo de la Nosotra Edad?
1: La verdad que sí. Ahí también tengo una buena compañera de donde estamos puros cooperativistas, mujeres emprendedoras, y ahí nos acogen lindo la compañera Laura, también la Pupi Palero.
0: Porque también para emprender hay que ver costos, saber a dónde comprar, cómo vender, ponerle precio a nuestro trabajo y saber que nuestro trabajo vale.
1: Sí, totalmente. Igual me capacité yo en, por ejemplo, haciendo educación financiera. Ahí nos brindan talleres también en la Nosotra Edad. Nos hacen mucho acompañamiento, mucha ayuda, en todo sentido de la palabra. Sí, gracias a Dios, agradecida por ese lado.
0: ¿Alguna vez pensaste que ibas a hacer esto?
1: La verdad que no, pero siempre tuve eso dentro mío. Me encanta sociabilizar, me encanta el comercio, lo vengo desde la cuna de mis padres, los dos fueron muy comerciantes y me gusta vender, interactuar,
0: charlar, conocer otras emprendedoras y ver precios y ver cómo feriar, eso te abre otras puertas.
1: Y la verdad que sí, porque a veces no todos sabemos, ¿no? Aprendemos una de la otra, algunas técnicas, y o por ahí nos avisamos dónde tenemos que ir a vender en las fechas específicas que hay acá en la provincia.
0: Bueno, vamos a ir a un tema musical y vamos a seguir hablando con Laura sobre su emprendimiento y sobre otras cosas.
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0: Ahora vamos a hablar de tu parte migrante, porque estás haciendo muchas actividades como mujer migrante.
1: Sí, la verdad que sí, porque cuesta, ¿no? Cuesta, en un principio todo cuesta, empezar de cero en un país nuevo, es como si fuera volver a empezar, como volver a nacer, aprender las costumbres, el nombre de las cosas, y creo que todo migrante pasamos por esto, ¿no? Pero gracias a Dios, uno hay que seguir perseverando y darle buenos ejemplos a nuestros hijos, ¿no? Que ellos también no tienen que bajar los brazos y seguir estudiando. Pero acá en la provincia hay muchas, muchas posibilidades. El país de Argentina te da muchas oportunidades.
0: Y vos ahora estás en una actividad que el domingo se vota, me decías.
1: Sí, la verdad que sí. Este 20 de septiembre tenemos unas elecciones del Consejo de Consulta. El Consejo de Consulta lo hizo el Congreso de la República de Perú, ¿sí? Una ley, la ley la 29495, donde dice que el Consejo de Consulta tiene que tener un espacio de diálogo, de cooperación con el consulado para ayudar a la comunidad acá en la provincia y ver sus necesidades, de qué manera apoyarlo cuando les pasa algo, ¿no?
0: O como te pasó a vos, que vos llegaste y a lo mejor no tenías ese apoyo y vos querés que otras personas que migran sí lo tengan.
1: Sí, totalmente. Por ejemplo, igual hay compatriotas que por ahí tienen años también por tiempo, por trabajar, no se hicieron trámites y ahora este nuevo DNU está exigiendo bastante y a mí, aparte a mí me nace ayudar, me nace acompañar a la población mientras uno tenga esa voluntad. Estoy para ayudar a mis compatriotas acá de la comunidad peruana en Mendoza.
0: Estuvimos viendo un video donde decías que vos tenías tres premisas.
1: Sí, tres propuestas, ¿puede ser? ¿A eso
0: Sí,
1: te referís?
0: a eso me refiero exactamente. Tres propuestas para esta votación, para los que están escuchando y que van a ir a votar también. ¿Te acordás cuáles eran?
1: Sí, tengo tres propuestas en realidad, porque la primera es unión de la comunidad, ¿no? Se basa en hacer vínculos y como yo soy emprendedora y tengo ya muy encaminada, ¿no? Muy metida acá en los feriantes en la provincia. Si algún compatriota, alguna compatriota tiene en sus manos habilidades y quiere hacer alguna artesanía. Y bueno, estoy para ayudarla, ¿no? Acá y ayudar de qué manera a hacer un grupo de mi comunidad de feriantes y generar vínculos acá con el gobierno de Mendoza.
0: Esa era una de las propuestas. ¿Y las otras?
1: Y la otra sería visitar los barrios de mi comunidad, las que tengan mayor población, buen porcentaje, y llevarle todas sus necesidades, sus dudas que tenga, y trabajar en conjunto con el consulado, y cooperar en ese sentido, orientar. Y no solamente los barrios que tienen mayor porcentaje de la población de mi comunidad. También hay lugares, por ejemplo, en Valle Encantado, Maipú, y así. Me dan ganas de visitar y algunos no tienen ni idea lo que es el Consejo de Consulta.
0: Claro, está bueno para que lo sepan. También me decías el otro día que habían tenido una reunión en la municipalidad de la capital donde se abrió un espacio.
1: Exactamente, la verdad que sí. Hay ahora muy buenos propuestas de parte del municipio de Ciudad y para trabajar específicamente con la comunidad migrante acá en la provincia. Y ahí también estoy colaborando como voluntaria, como siempre lo vengo haciendo, ¿no? A honores, porque me nace, porque me gusta y porque quiero ayudar a mi comunidad. Y de esa manera también me veo contenta de ver una unión y una fortaleza a la comunidad de Mendoza.
0: Qué importante en estos tiempos donde han habido desde el gobierno nacional tanta discriminación y por ahí donde se dicen cosas que no son verdaderas y realmente se necesita una voz que aclare y que diga las cosas no son así y vamos a defender a nuestros migrantes.
1: Sí, hace rato que se viene trabajando con esa temática, ¿no? Y ahora justamente estamos ahí, doy gracias y estoy muy contenta porque hace 2 semanas que se abrió la oficina en la municipalidad y se está armando equipo de trabajo, ¿no? Acá en la provincia, y referente a la salud, lo que es el bullying. Hay migrantes también que han estudiado la primaria, la secundaria y el terciario y no lo pueden ejercer. Con ese tema también se está trabajando.
0: Sí, es re importante porque sabíamos que desde el sindicato de la educación habían habido comunidades migrantes, no sé si de Perú, pero de otros países que no podían titularizar porque tenían esos inconvenientes y está bueno ver ese tema también.
1: Justamente se tuvieron una reunión hace poco también con ese tema y sí, vi algunos compatriotas peruanos que están también, que no pueden ejercer su profesión, pero se pidió por este año y creo que le dieron un resultado positivo, que hasta fin de año tienen que hacer sus documentos.
0: Si te está escuchando alguna o algún compatriota, ¿qué le dirías? Que vayan a este espacio de consulta, que voten.
1: Para el consejo de consulta, ¿verdad? Por supuesto, yo los invito que tienen que participar porque entre nosotros nos tenemos que unir, solidarizarnos y no tienen que faltar. Así tengan sus documentos vencidos, es el momento para llevar nuestra voz al consulado y trabajar en conjunto, ¿sí? El consejo de consulta es a honores, no es pago, no buscamos nuestro beneficio, buscamos el beneficio para la comunidad, para resaltar la cultura, para ayudarnos entre nosotros, y de eso se trata, ¿sí?
0: Me decías que en Malargüe participaste de un encuentro y también estuviste por Chacras de Coria, que ya vi unos bailes hermosos con una ropa maravillosa.
1: Sí, estuve en Malargüe porque me convocaron lo de economía social. Como te digo, era un encuentro de artesanos exclusivamente de cuero. Entonces me anoté, me dieron albergue allá, como ya me conocen también el grupo de buen equipo de economía social, me dieron albergue allá en Malargüe. Y participé, aprendí muchísimo porque eran artesanos muy originario de ese lugar, hice buenos contactos para que me envíen el cuero y poder seguir trabajando acá en la provincia. Y con respecto a la actividad, se celebró el homenaje a la independencia de Perú. Lo hizo, como siempre venimos trabajando, por ejemplo, hay asociaciones, hay grupos de danzas. Le dio el espacio el municipio de Chacra de Coria al grupo de danza Libertad. Ellos siempre están participando y salió muy bonito, ¿para qué? Muy, muy hermoso, resaltando nuestra cultura. Ahí donde participan los hijos de nosotros, ¿no? Como es de los peruanos que ya vivimos acá y son hijos que han nacido acá. Y la verdad que la sangre los llama.
0: Bueno, me alegro mucho y la verdad que está re bueno lo que haces porque le abrís camino a otras personas, a otras mujeres que por ahí llegan al país, no saben cómo manejarse. Y bueno, así como algunas te habrán abierto el camino a vos en la vida, hoy es tiempo de devolverlo desde esos espacios que

Mírate esas piernas. ¿En serio te vas a poner eso? No tienes cuerpo para bikini. Deberías ocultar tus brazos. Aquí no tenemos tu talla. ¿No te da vergüenza verte así? Debería darte asco esa panza. ¿Todo eso te vas a comer? Me gustas, pero no salgo con gordas. Si quieres tener pareja, debes bajar de peso. Ahora que ya tienes pareja, bajarás de peso para que no se vaya con otra. ¡Qué fea te ves así de cachetona! Te regalo ropa, siempre y cuando bajes de peso. ¿Otra vez tienes hambre? Pide ensalada. Tú no deberías comer postres. Cierra la boca. No tienes fuerza de voluntad. Eres una floja. ¿Cómo has malogrado tu cuerpo engordando tanto? Prefiero que vomites antes que seas gorda. Estás deforme. Ojalá nunca sea como tú. Seguro estás enferma. Vas a morir joven. Así no puedes trabajar. Das mala imagen. Jamás podrás tener hijos. Eres la gorda del grupo y se ríen de ti. No usas ropa pegada. No vayas a la playa. No vayas a fiestas. Mejor tápate. Mejor escóndete. Mejor opérate. Pero no te enojes. Lo digo por tu salud. Lo digo porque te quiero. Pero adivinen qué. Ni la salud se refleja en el tamaño del cuerpo, ni el cariño en las palabras hirientes. Así es que marca tus límites y manda la mierda a cualquiera que pretenda amarte mientras intenta desaparecerte.

0: Dicen que una se vuelve feminista por su propia historia, porque a los 9 te dijeron que te sentaras como señorita, porque a los 11 alguien te besó sin tu consentimiento, porque a los 12 empezaste a taparte el cuerpo cada que ibas a casa de tu amiga porque su papá te miraba raro, porque a los 18 alguien pensó que tu silencio significaba un sí, porque a los 20 te dijeron que eras demasiado intensa por poner límites, porque a los 23 te preguntaron ¿para cuándo el novio? Antes que preguntarte cómo iban tus sueños. Dicen que una se vuelve feminista por su propia historia, pero en realidad nos volvemos feministas porque demasiadas historias se parecen.
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12: Para Mercedes, Teresa y también Cristina Campo.

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5: Para vos, Micaela López y Dieguito Domínguez, muchas gracias por la colaboración.

0: Allá se va la primera para Juancito Sosa y Luisito Villegas.
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3: Para todas las madres cuyanitas, va este vals con todo cariño.

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0: por otro lado, para nada son las medidas que nosotros estamos planteando que son necesarias para bajar los índices de letalidad que tienen justamente los procedimientos policiales, sobre todo para los niños, niñas y adolescentes de las barriadas populares, como justamente el convenio indica que son medidas que se tomarían.
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19: Buenas tardes, querido oyente de Radio Convivir. Hoy es miércoles 16 de septiembre de 2026. Vamos a saludar a nuestros compañeros. No, hola, Nahuel. Bienvenido, Nahuel.
20: Hola, Fran.
19: Hola, Rodri.
21: Hola, Francisco.
19: Hola, Héctor.
22: Hola, Francisco.
19: Hola, Noé.
23: Hola, Francisco.
19: Hola, Dani.
24: Hola, Francisco.
21: ¿Cómo le va, Fran?
19: Bien, acá estamos.
21: Bien, muy bien, muy bien. Por un nuevo programa.
19: Por un nuevo programa.
21: Bien, muy bien. Que por ahora vino Nahuel, pero nos faltó Carlos Pipi.
19: Sí.
22: No, va soltando.
19: Viene uno,
22: va soltando
19: el otro.
22: Poco a poco. Es como el, sí. Es como Río, como Río cuando le ganó
19: viene
22: Boca.
19: Uno, falta el
22: un
19: otro.
22: Un día pierde uno, un día viene el otro y así.
19: Un día viene uno, otro día
23: falta. Es verdad que faltó una abuela, ¿verdad?
20: Una sola vez nomás.
22: Una sola vez. Mirá, tengo todo grabado.
23: Tengo todo grabado, dice.
19: Hola, Nahuel.
20: Hola, Fran. Te iba a comentar que Dependiente Rivadavia jugó contra River. Perdió 2-1. Fue un partido difícil. Uh-huh. Igual después jugó por Copa Argentina con Barraca. Ganó 3-0. Y hoy esta tarde juega en Buenos Aires por Copa Argentina. Bueno, juega, creo que va la doy hinchada.
21: Ah, ¿sí?
20: Así que no sé, juega a las 7.
21: Bien, muy bien.
20: Y
21: igual este fin de semana, ¿cómo le fue a la Letra?
20: Ganó 4-3.
21: 4-3.
20: Que jugó con el mismo que jugó por Copa Argentina.
21: Ajá.
19: Yo escuché que Lionel Messi va a jugar.
20: Sí, va a jugar un amistoso ahora. Pero juegan en la cancha de River. Viene de Messi. Y no sabe cuánto, porque tiene que pagarle si juega o no juega.
21: Mira vos, ¿viene Lionel a jugar a Argentina?
20: Sí, sí, Argentina.
21: Sí. Bien, pero ¿con qué club? ¿Con Newell's?
20: No, juega con la selección.
23: Ah, sí,
20: va a jugar un partido. Un amistoso.
21: Van a ser como una despedida.
20: Una despedida. Ajá. También.
21: Ah, una despedida. Claro.
20: Que estaban viendo cuánto iba a cobrar la entrada para

0: Maipú empató 2-2. Godoy Cruz ganó el otro día 3-0.
1: Vienes bien, Javier Cruz.
0: Cita 3 del puntero.
1: Así
0: Cita
1: que por ahí el año que viene asciende de nuevo y hay tres equipos mendocinos en la liga.
0: no sé. Y
1: ¿Qué?
0: Boquita ganó anoche por Copa Libertadores
1: Sudamericana.
0: Sudamérica 2-1.
1: El global quedó 2 a 1, anoche empataron 1 a 1, pero él ya, ellos habíamos ganado ya cada 1 a 0.
0: Sí, ganó la Bombonera 1-0.
1: Al San Pablo.
0: San Pablo.
1: Bien.
0: Estaba
1: En el
0: bien.
1: Morumbí. ¿Cómo te quedó el ojo en...
2: No importa, pero yo estoy contento porque le ganamos a ¿cómo? El equipo de
1: A la lepra.
2: a la lepra.
0: Bueno, pero un solo
1: Oh.
0: partido, hemos ganado.
2: Estamos contentos.
0: Nosotros llevamos varios partidos ganados.
1: Se
0: Y ustedes están
1: conforman.
0: en los
2: Está
0: últimos en la
2: muchacho.
0: tabla.
2: Mientras lo queremos con el corazón partido.
1: Te conforman muy poco.
2: Sí, tengo mucho.
0: Mi corazón está lleno así de gente que me ha peleado.
1: Si le hubiesen ganado Huracán La Acera, por ahí, bueno.
2: Bueno.
0: No, no, no. Yo soy de los tuyos. Alegro al
2: ¿Qué
0: Bueno, te hablo del Barco Rugby Club que viajan a este partido y nada. Van toda la gente para allá. Vale.
1: Bien.
0: Y jugó los Pumas.
1: Sí. Empataron
0: Empataron.
1: contra Australia.
0: Australia.
1: Bien, muy bien, muy bien. Que fue el 15, no, fue el
0: Jugó un
1: fin,
0: sábado.
1: un sábado, el fin de semana pasado. No, el otro. Bien, muy bien. ¿Y qué me ibas a hablar aparte?
0: Te iba a hablar del día el día del estudiante que se viene ahora, que cae día lunes, y es feriado ese justo ese
2: No,
0: día.
2: que no, no hay clase,
0: No,
2: no hay
0: nadie
2: clase.
0: tenemos
1: No
0: clase
1: hay clase, no
2: el
1: hay clase,
2: lunes.
1: sí. No hay
2: No hay clase el
1: clase
2: lunes.
1: ahí.
2: Porque es el día de la sanidad
0: De la
2: también.
0: sanidad también.
1: Acá también, pero nosotros también no tenemos clase porque es el día de la sanidad. Sí. Bien, el día del estudiante. ¿Qué es un estudiante?
2: El estudiante es que cuando
0: Nosotros, como
1: venía a
0: nosotros,
2: estudiar,
0: que venimos a
2: los que
0: estudiar,
2: estudian, los
0: bien,
2: que
0: los que
2: aprenden a
0: estudian
2: estudiar.
0: en la facultad, los que estudian en la secundaria, en la primaria.
2: Facultad.
1: Bien, muy bien, muy bien. Muy bien.
0: Y feliz
1: Ustedes son
0: día, Rodri, por tu día
1: el maestro.
0: del maestro.
1: El maestro.
0: Del maestro.
1: Bien, sí. Bueno,
2: Feliz día
1: gracias,
2: del
1: gracias.
2: maestro también. Mañana
1: Sí.
2: del profesor. Feliz día
0: Mañana
2: del
0: el día del
2: profesor
0: profesor.
1: también. Mañana el día del
0: Mañana.
1: profesor.
2: Feliz día del
1: Mañana.
2: profesor para todos
1: 17
2: también.
1: de septiembre. Bien. Bueno, como les decía la otra vez, este mes hay muchísimos festejos, así, el día del maestro, el día del profesor, el día del estudiante, el día de los directores, el día de los secretarios, de las secretarias, sí. Ya
2: Sí.
1: va a haber que, y el día de los médicos también. Así que bueno, va a haber mucho para festejar. ¿Ustedes
2: Bueno,
1: están pensando ya qué van a hacer el 21 de septiembre? ¿Van a ir al parque, a tomar unos mates, algo, a caminar?
0: yo seguro que sí.
2: Bueno, y hoy es el cumpleaños de la, no sé si los chicos saben, hoy igual yo también supe por alguna de acá, no de los chicos, sino de los que limpian acá. Y el día de, ¿cómo se llama? El cumpleaños de
1: La Marta.
2: la Marta. Ya le
1: Bueno.
2: dijimos feliz día, pero igual si los llega a escuchar de nuevo por el radio, le decimos un feliz cumpleaños
1: Feliz cumpleaños para Marta.
2: para
1: Feliz
2: Marta.
0: cumpleaños, Martita.
2: Gracias, Nahuel. Bueno, ahora
0: Bueno,
2: vamos
0: Mancilla, digo, dejo saludos por ahí.
2: al
1: Okay.
2: primer corte y enseguida volvemos con más programas.

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1: Bueno, estamos en el segundo bloque del programa y bueno, ahora vamos con las noticias con Néstor.
2: Bueno, Francisco, bueno, yo te voy a hablar de... ¿Cómo se llama? De la paz, del Día de la Paz. Que bueno, acá tengo un dibujo de los patos.
3: No.
2: De las palomas. Que están en libertad.
4: Bien. Sí, la paloma es como siempre ha sido como un símbolo de la paz.
2: Uh-huh. Ajá.
4: Uh-huh. La paloma blanca. ¿Qué es la paz?
2: La paz cuando estás en libertad, cuando sos libre.
4: Uh-huh. Bien. Bien, sí, está ligada la paz a la libertad. Pero ¿cuándo uno se siente en paz?
2: Cuando quedan en paz, cuando la persona dice cuando van al cielo o cuando el tema
4: está ligado también a la muerte, ¿sí? Que dicen cuando una persona fallece que queda en paz.
1: Ajá, ¿sí? En paz.
2: Claro. ¿No?
4: Bien, pero en realidad la paz tiene que ver con estar tranquilo.
2: Claro, ¿sí? Tranquilo.
4: Estar
2: que en nadie lo moleste.
4: Estar en un lugar así armonioso, donde sí. Pueda hacer lo que me gusta, claro. ¿Sí? Donde no tenga que estar preocupándome por todo, ¿sí? Uh-huh. Entonces, cuando salgo de ese lugar, de esa preocupación y esas cosas, estoy en un lugar donde estoy en paz.
2: En paz, sí.
4: ¿Bien?
2: Sí.
4: ¿Y la paz cómo se genera a través de otra persona? ¿Cómo estoy en paz con otra persona?
3: Yendo a la iglesia.
4: La iglesia también tiene que ver
1: cuando
4: con la paz.
1: Tranquilo.
4: ¿Sí?
1: Ajá. Cuando está tranquilo. Ajá. Uh-huh.
4: Por ejemplo, ¿en la guerra hay paz?
2: No.
3: No.
1: No.
3: No.
1: No hay paz.
2: No hay paz.
4: Claro. No. Porque es un enfrentamiento, es un conflicto, una pelea. ¿Sí?
2: Hay siempre una pelea.
4: Entonces, si yo estoy en un lugar donde me paso peleando con las personas con las que convivo, es no estar en paz. ¿Sí? Estar en paz es vivir en armonía con todas las personas que me rodean. ¿Sí?
2: Cuando estás en paz con una pareja ya no te por si no te no, ya no quieres saber más nada con vos, te molesta, es como que ya es como una molestia que tenés al lado.
4: Claro.
2: Es como que esa persona no te quiere igual también.
4: Sí.
2: Y ya no estás en paz con esa persona.
4: Claro.
2: Porque esa persona es como que me, como yo te digo, como yo. Uh-huh. Cuando yo y mi cuñado con él, yo estoy viviendo con él y yo con mi hermana, entre yo y él no hay onda, ¿me entendés?
4: No hay mucha paz.
2: No había onda ya. Mm. Era onda buena, todo onda buena, pero después uh-huh. Esa onda es como que
4: sí.
2: Vos para allá y yo para acá, ¿ves?
4: Claro. Sí, entiendo, en las relaciones se da eso. Cuando
2: ya me pasó a mí,
4: por eso pareja digo, empiezan a estar.
2: A mí ya me pasó, así que claro. Yo sé lo que.
4: Uh-huh. Cuando las parejas empiezan a estar en conflicto, lo mejor es que cada uno tome su
2: la
4: camino.
2: Hermana, ¿viste? Como un hermano, al hermano no le gusta, o ese chico que vos estás casado con él y vos estás con la persona que es tu hermano,
4: claro.
2: En tu casa ya no molesta.
4: Claro.
2: Entonces va, dice él, uh-huh. No,
4: ya no hay más paz. No hay más paz.
2: No hay paz en la vida de.
4: Te entiendo. Sí, a la abuela le pasó lo mismo con su ex novia, ¿no es cierto?
3: Sí, me pasó.
4: Sí. Sí, yo algo para antes ya peleaban mucho, entonces decidieron separarse y ahora están en paz, ¿no es cierto?
3: Sí.
2: Ahora estamos juntos, pues,
4: Sí.
2: estamos juntos por gracias a mi hermano. Porque gracias a Gustavo estamos juntos, porque
4: Ya
2: yo
4: están
2: hacía
4: en
2: hace
4: paz.
2: años atrás que no lo veía a mi hermano, entonces lo agarraban y, ¿cómo se llama?

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1: Bueno, ahora nos toca la editorial con Virginia Pescarmona, pero quiero saludarla porque el sábado pasado fue 11, fue su día, el día de la maestra. También saludar a todos los compañeros docentes, preceptores, que hoy es el día del preceptor también. Y bueno, viene con esta columna que dice presentación, Virginia, bronca, 1, 2, 3, va. Así que bueno, buenas tardes, Vic, ¿cómo estás?
2: Bueno, buenas tardes, ¿cómo andan? La 9 en la radio y a todos y todas que nos escuchan. Como dice la canción... Bronca, 1, 2, 3, va. Estamos a un ratito de una movilización que surgió desde abajo, que se fue gestando, a la que se fueron sumando cientos de organizaciones y convocatorias. Más de 60 son las localidades donde hoy se convoca a marchar por la bronca. Miriam Breckman tiró la piedra y en el estanque se fueron multiplicando las ondas concéntricas que llegaron cada vez más lejos, que se hicieron cada vez más amplias. Será una expresión enorme y extendida de rechazo a un esquema económico que destruye nuestras vidas, que desarma los lazos sociales, que alienta a graves problemas de salud mental, no solo la juventud. Un esquema que, en simultáneo, alimenta el crecimiento del machismo, la misoginia, la homofobia, como parte de una batalla cultural que quiere blindar un ajuste que viene feroz. Hay una bronca que grita porque no se llega a fin de mes, porque los presupuestos de la educación y de la salud se ajustan cada vez más, porque suben las tarifas y no los salarios, porque hay un ajuste sin fin sobre los jubilados y jubiladas, porque se multiplican los despidos, porque es cada vez más evidente para millones que el plan es de entrega y saqueo, porque no vamos a aceptar que se naturalice la misoginia. Y de paso, no vamos a dejar pasar que hay que denunciar y repudiar fuertemente ese ataque misógino del derechista Cunio, hoy aliado de Kicillof, que por los medios y las redes impunemente sabe hablar de Miriam Breckman con un exceso de expresiones misóginas, violentas y sexistas. Repudio total. Bronca porque mientras se condonan deudas multimillonarias a empresas,

bancos y financieras, las familias se desangran con préstamos impagables, tasas usureras, y hay estafa de todo tipo. Bronca porque quieren debatir un proyecto de presupuesto en que lo único que crecen son las partidas para inteligencia, mientras se ajusta la educación, la salud, la ciencia, la técnica, la vivienda, la discapacidad y la asistencia social. En ciencia, técnica e innovación, el proyecto contempla un ajuste del 38%, es decir, muy por detrás de lo que teníamos en el 2023. El aumento no recupera lo perdido, o sea, ajuste. En relación a la universidad, lo que se prevé es una diferencia de 4 billones entre lo presupuestado y lo que realmente se necesita para que funcionen las universidades, o sea, más ajuste. Y llega esta marcha que en Mendoza arranca en un rato, a las 17, desde el kilómetro cero, en una semana particular, cargada de sentidos y de causas. Ayer se cumplieron 20 años de la desaparición de Julio López. Esta semana fueron los 50 años de la Noche de los Lápices. Hace 53 años fue el golpe en Chile. Es un septiembre de historia, de lucha, de debates necesarios para pensar este presente que nos obliga a pensar el futuro. Los recortes en salud, en discapacidad, en género, en los salarios, afectan directamente las condiciones de vida de millones de personas. Y frente a todo esto, la marcha de la bronca aparece como una instancia para llevar todo ese rechazo a las calles, unir reclamos que hoy aparecen por separado. La convocatoria reúne sindicatos, delegados, centros de estudiantes, organizaciones sociales, organismos de derechos humanos, distintos sectores que vienen enfrentando el ajuste. Son muchas las broncas, los combates también. Y darlos en unidad nos acerca un poco más la posibilidad de triunfar. Claramente hace falta una salida, que pasaría en primer lugar por unificar esas luchas en curso, en las calles, enfrentar en serio a Milei y a todos sus cómplices, porque hay que derrotar el plan contra el pueblo. Porque además, una resistencia coordinada, articulada, es un enorme punto de apoyo para pelear por imponer el fin de esa tregua interminable de la burocracia que sostienen las direcciones de los sindicatos. Porque hay que obligar a la CGT y a la CTA a que rompan la pasividad, que es completamente cómplice y que permite cada avanzada de Milei. Y para todo esto hay que resaltar que hay puntos de apoyo. Está la marcha, están las cientos de organizaciones que las convocan, están los 200 comités por un partido de la clase trabajadora que se reúnen en todo el país. Está el crecimiento de la consideración y de la imagen pública de figuras como Miriam Breckman, que han logrado aglutinar todo esto y hoy nos llaman a marchar. Pero esta marcha no tiene que ser el punto final. La bronca que genera el ajuste, el saqueo, el empobrecimiento, los discursos de odio, las desfinanciaciones, los ataques, los despidos, se tiene que transformar en organización. El movimiento estudiantil, la docencia, los investigadores, los trabajadores de los organismos científicos, por ejemplo, somos quienes tenemos que pelear por el salario, por las jubilaciones, pero también por la defensa de toda la educación pública. Desde la 9 de abril nos sumamos a esta marcha, desde ya. Creemos que la defensa de la educación pública necesita una respuesta colectiva, sostenida y en las calles. Es imprescindible que esta organización no quede acá, que persista en el tiempo, que avance en coordinación y autoorganización, desde abajo, enfrentando los ataques. Tenemos que rodear de solidaridad cada una de las peleas que se dan. Son pasos elementales, esenciales, para preparar lo que necesitamos, que es la huelga general, la herramienta capaz de vencer a Milei, su plan y sus cómplices. No hay otra. 17 horas, kilómetro cero, en Mendoza y en todo el país. Bronca, marchamos.